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0: 5:35. Oigan, me están diciendo que se está poniendo así el clima muy sospechoso. Muy sospechoso. Ay, pues, ¿qué le digo? Fíjese, ya en una plataforma vamos a checar todas las que podamos. Es de esas, de esos momentos en los que tenemos que hacer changuitos, oiga, para que suceda o no suceda, pero que tengamos la información correcta. Ya con eso me conformo. En este momento tenemos una actividad ventística elevada, elevada. Sí está bueno el ventarroncito. Se está poniendo así como cuando quiere empezar a llover, pues ese es el detalle. Fíjese que una plataforma nos habla de 38% de probabilidad de lluvia ahorita a las 6 de la tarde. La temperatura ya está bajando incluso, oiga, ya vamos por 24 grados centígrados. Cuando llegamos, cuando recién nos saludamos, estábamos en 27, ahorita ya vamos para abajo. Durante esta madrugada, pues nada, el otro mundo, vamos a tener temperaturas de 19 grados centígrados, tranquilito. La lluvia, ¿qué es lo que nos mortifica? Bueno, aquí nos dice que 38% de probabilidad de lluvia. Luego hay otra plataforma que nos dice, existe un riesgo mínimo de tiempo adverso hoy, así dice, pero que por la noche se esperan tormentas dispersas, tormentas que pueden traer fuertes ráfagas de viento, es lo que nos está diciendo, y un 44% de probabilidad de lluvia, pues también ahorita entre 6 y 7 de la tarde es lo que nos dice. Y aquí tenemos otra plataforma más. Es que de verdad que yo me esfuerzo por darle a usted lo más exacto, lo más preciso, pero con el clima nogalense usted sabe que es una cosa demasiado incierta, ¿no? Esta tercera plataforma nos habla de tormentas aisladas y que hay posibilidad de lluvia ligera en la próxima hora. Eso es lo que nos está diciendo, fíjese nomás. Bueno, entonces llegamos a la conclusión de que sí nos llueve, pero poquito, es lo que nos están diciendo las tres. Por allá por donde está, a la altura de donde le diré, el Parque Industrial San Ramón, me enseñaron un video que el viento está, pero ni siquiera le puedo cantar la de el viento lo balanceaba, porque el viento lo hubiera tumbado, oiga, machine, como decimos aquí. Machine ring, unos ventarrones por allá. Pues quién sabe, usted sabe que también aquí cerquita del centro, de la línea, de todo este show, pues casi nunca nos toca, ¿no? El jueves que salí de trabajar de aquí, me estaban contando que para allá, para la mesa había llovido, que había llovido incluso por San Miguel, y nosotros aquí ni enterados, fíjese. No, es que ya creció mucho aquí.
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0: Hola amigos, ¿qué tal? Muy buenas tardes, muy buenas tardes. Les saluda un servidor, Octavio Garavito, cuando son las 6 de la tarde con 2 minutos, las 6 con 2. Muy buenas tardes a todos ustedes. Antes que nada, vamos al pronóstico del tiempo de esta tarde. La temperatura máxima que tuvimos el día de hoy fue de 27 grados centígrados, la mínima de 18, y bueno, tenemos probabilidad de lluvia. Es más, en estos momentos está lloviendo acá en el centro de la ciudad y se espera que las tormentas continúen para hoy en la noche. 32 grados centígrados fue la temperatura para hoy, la mínima será de 18. Para el día de mañana, domingo 11, chubascos con viento. En estos momentos hay bastante viento aquí en la región, 16 kilómetros por hora, corriendo del sur-suroeste con una humedad de 43%. Para el día de mañana, domingo, 60% de probabilidad de chubascos, mucho viento. La temperatura va a descender, 24 grados centígrados con una mínima de 16. Para el lunes 12, se espera una temperatura de 25 grados centígrados, fresco, 14 la mínima, 24% de probabilidad de lluvia. Para el martes 13, 35% la probabilidad de lluvia con chubascos matinales, con una temperatura de 23 grados centígrados, una temperatura fresca. Ya empieza a cambiar el tiempo. La temperatura mínima será de 10 grados centígrados. Miércoles y jueves y viernes de la próxima semana ya se espera que la lluvia ya se hayan alejado. Bueno, pues esperemos que en estos momentos pues la lluvia mengüe, vaya a ser un poquito más benigno con el pueblo de Nogales en el aspecto, pues que hay fiestas el día de hoy, pues en el Coliseo Taurino se presenta María José. Aunque ahí en el Coliseo Taurino, pues hay carpas que se puede uno guarecer de la lluvia. No está lloviendo. Ah, muy bien, no está lloviendo. Y aquí abajo es lo que nos están informando en estos momentos, que no está lloviendo. En la parte baja de aquí de la Radio Genia hay un gran templete montado. Creo que va a estar Contacto Norte y otros artistas. Ojalá y podamos pues tener las fiestas que estaban programadas con tanta ilusión que tiene la gente de ir a ver a María José ahí en el Coliseo Taurino. Ojalá y se nos haga, ¿verdad? 6:05. Vamos a esta misma información, pero en grados Fahrenheit. Se la damos a conocer rápidamente. Hay advertencia de mucho viento, 78 grados Fahrenheit. La temperatura en estos momentos aquí en Nogales, tuvimos una temperatura de 89 con una mínima de 64. Y la probabilidad de que continúen las lluvias es hasta en la noche, como a las 12:01 de la madrugada. Hoy por la noche, 50% de tormentas dispersas, la temperatura máxima 89 grados Fahrenheit, 64 la mínima. El domingo, 74 la máxima, 59 la mínima. El lunes 12, 75 la máxima, 57 la mínima. El martes 13, 71 la máxima, 49 la mínima. Ya para el miércoles, ya las probabilidades de lluvia ya son menores. Aquí nos dice que el viernes 16, esto todavía falta mucho, tenemos muchas posibilidades de que haya mucho viento, aunque será un día soleado. Pero como le digo, falta mucho todavía para ese día. Bueno, y el huracán Simón tocará tierra como categoría 4 pronto. Pone a algunos estados en alerta máxima. Se espera que el ciclón tropical genere lluvias puntuales extraordinarias, es decir, mayores a 250 milímetros de agua por hora en algunos estados de la costa. El huracán Simón o Simon se mantiene como categoría 4 sobre el Océano Pacífico Mexicano, mientras amenaza con lluvias torrenciales y fuertes vientos a diferentes estados de la costa oeste de la República Mexicana. Expertos del Centro Nacional de Huracanes ubicaron el centro del sistema meteorológico a 165 kilómetros al sur-suroeste de Manzanillo, Colima, muy cerca de la costa, quise decir, y alrededor de 325 kilómetros al sur-suroeste de Cabo Corrientes, Jalisco. Sus vientos máximos sostenidos alcanzaron una velocidad de 240 kilómetros por hora, con ráfagas más altas, mientras avanza hacia el norte aproximadamente, muy lento, por lo cual lo hace aún más peligroso. Solamente está avanzando este ciclón a 7 kilómetros por hora. Meteorólogos prevén que este movimiento general continúe durante el fin de semana y que Simón esté cerca o justo en el interior de la costa centro-oeste de México el domingo, antes de moverse más hacia el interior el lunes. Desde el Servicio Meteorológico Nacional se advirtió por la caída de lluvias puntuales extraordinarias mayores a 250 milímetros por hora en zonas de Colima y Michoacán, torrenciales de 150 a 250 milímetros en Jalisco, puntuales intensas de 75 a 100 milímetros en Guerrero y muy fuertes de 50 a 75 milímetros en Nayarit. Mantienen una zona de prevención por efectos de vientos huracanados desde Punta San Telmo, Michoacán, hasta el Roblito, Nayarit, incluyendo a las Islas Marías. Igualmente, se creó una zona de vigilancia por efectos de tormenta tropical desde Punta San Telmo hasta Lázaro Cárdenas, Michoacán. Se recomienda que la población que vive en estos estados, estos que mencionamos, por lluvia, viento y oleaje, que extreme precauciones y las embarcaciones no salgan. Se recomienda que la población esté atento a los avisos que estará dando Protección Civil en cada entidad. Como categoría 3, Simón se mantendrá sobre la línea de costa a 20 kilómetros al sur-sureste de Playa Pérula, Jalisco, desde las 12 horas del domingo 11 de octubre, y estará sobre el territorio como categoría 1 a 65 kilómetros al noreste de Cabo Corrientes, Jalisco, a las 0 horas del lunes 12 de octubre. Así que, pues buena ha estado la temporada de huracanes aquí en México. Bueno, y Sheinbaum anuncia suspensión de actividades no esenciales por el huracán Simón en 4 estados. Estos que ya le mencionamos, porque Conagua está reportando vientos de 200 kilómetros por hora y rachas de 295 kilómetros por hora frente a las costas de Colima. La presidenta de México, Claudia Sheinbaum, anunció la suspensión de actividades no esenciales en Jalisco, Colima, Michoacán y Nayarit a partir de las 4 de la tarde del día de hoy, sábado 10 de octubre, debido al paso del huracán Simón, que se mantiene en categoría 4 en el Océano Pacífico. De acuerdo con el anuncio publicado por la propia presidenta en redes sociales y con el reporte de la Comisión Nacional del Agua, a través del Servicio Meteorológico Nacional, el huracán tocaría tierra durante las primeras horas del domingo 11 de octubre entre los municipios de La Huerta y Tomatlán en Jalisco. Pues esto es lo que concierne a este huracán Simón. Y que hay que extremar precauciones. Aquí en Nogales nos está llegando únicamente la humedad que están generando estos dos ciclones que se encuentran activos, uno por el Golfo de México y otro por el Océano Pacífico. Vamos a más información, pero también tenemos el anuncio de nuestros patrocinadores. 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
0: A ver, vamos a pasar al aire, mi querido amigo. Sí, adelante, estamos al aire.
3: Y a toda tu amplia audición que está sintonizándote este gran programa. Fíjate, la ocasión pasada, Garavito, platicamos precisamente pues los hospitales que hubo a principios del siglo XX aquí en Nogales. Y hoy quiero comentar, Garavito, sobre cómo nacieron los desayunos. Primeramente, Garavito, en un cierto sector, en ciertos estados de la República, como en el Estado de México, antes también el Distrito Federal, hoy Ciudad de México, justo precisamente en los 40 y en los 50, se estaban dando desayunos escolares por personas, pues eran privados, personas que estaban aportando en aquel entonces, pero llegando precisamente el 3 de septiembre del año de 1959, bajo la dirección de la señora Eva Sámano de López Mateos, como presidente de la Asociación de Protección a la Infancia, se celebró el día de ayer en el Castillo de Chapultepec, donde se llevó a cabo precisamente esta reunión. El propósito fundamentalmente era, Garavito, era los problemas que había en toda la República Mexicana. Había desnutrición, por ello los infantes de aquella época, específicamente lo que era las primarias, pues no aprendían, su capacidad pues era muy lenta. Entonces, desgraciadamente era el propósito de combatir la desnutrición infantil, y desgraciadamente esto afectaba a una gran parte de la población de nuestro país. El reparto de desayunos escolares nutritivos y adecuadamente balanceados pues iba a promover un rendimiento escolar de los niños, así se elevará su capacidad física, mental y la eliminación de algunas enfermedades, que muchas veces el desayuno escolar es el único alimento para muchos niños. Fíjate, Carabito, ¿cuánto crees que costaba un desayuno que el presidente López Mateos y la señora, su esposa, Eva, tuvo un costo de 20 centavos, era simbólico? Esto se inició el propósito en 1959, pero en 1961, Garavito, entró en vigor en todo el país sobre los desayunos. Así que los desayunos estimado Garavito, pues empezaron a principios de la década de 1960.
0: Oye, Chavoya, por cierto que la guardería que todavía existe lleva ese nombre, ¿no? Eva Sámano.
3: Efectivamente, lleva el nombre de la esposa de López Mateos, precisamente, Garavito. Y una de las calles, cuando él visitó Nogales, creo que fue en 1972, cuando visitó Nogales, y el punto central donde se invitó a la gente, yo era un chamaco en aquella época, fue ahí donde está justo las banderas. Ajá. Para entrar hacia Estados Unidos. Allí estuvo el presidente visitando por primera ocasión la ciudad fronteriza de Nogales, pero no sin antes, un año antes, pues había entrado en 1961 todos los desayunos escolares a nivel nacional. Y esa propuesta nació por la esposa de él en el año de 1959. Así de que alguien preguntaba, no, es que los desayunos apenas están empezando. Yo recuerdo que recibía aquellos desayunos que nos daban y tenía un costo simbólico. Creo que me tocó de 20 centavos en ese entonces, mi estimado Garavito. Y muchas gracias por permitirme pues hacer un comentario de la historia de nuestro país y principalmente y el asunto sobre los desayunos, Garavito.
0: Bueno, pues Francisco Chavoya, muchísimas gracias, como siempre, pues muy valiosa tu colaboración. Que tengas buenas tardes. Bueno, ya me ha colgado. Son las 6:19 p.m. Vamos con más información en esta tarde. Donald Trump, el presidente de los Estados Unidos, arremete contra Zelensky y pide que Ucrania tenga nuevo presidente tras acusarlo de no querer negociar con Rusia. El mandatario estadounidense afirmó que Ucrania necesita un líder capaz de llegar a un acuerdo con Vladimir Putin. También responsabilizó al presidente ucraniano por el encarecimiento del diésel en Estados Unidos y aseguró que ha dejado pasar oportunidades para terminar la guerra. El presidente de Estados Unidos, Donald Trump, pidió que Ucrania tenga un nuevo presidente y acusó a Volodymyr Zelensky de no aprovechar las oportunidades para negociar el fin de la guerra con Rusia. El mandatario estadounidense también responsabilizó al gobierno ucraniano por el aumento de los precios del diésel en el territorio estadounidense y sostuvo que los ataques de Kiev contra instalaciones energéticas rusas están generando problemas para agricultores y ganaderos. Sugiero que consigan un nuevo líder que pueda llegar a un acuerdo, porque él pudo haber llegado a muchos acuerdos y por alguna razón nunca lo hace, declaró Donald Trump el sábado 10 de octubre, el día de hoy. Las declaraciones se produjeron después de que Trump anunciara un acuerdo con el presidente ruso Vladimir Putin para recibir millones de toneladas de diésel de Rusia, con el objetivo de atender el aumento de los precios de los combustibles en Estados Unidos. Trump acusa a Zelensky de no hacer lo suficiente para terminar la guerra. El presidente estadounidense cuestionó la estrategia de Zelensky frente al conflicto que comenzó con la invasión rusa a gran escala en febrero del 2022. Trump afirmó que el mandatario ucraniano ha rechazado oportunidades para alcanzar acuerdos con Moscú y consideró que Ucrania necesita un dirigente dispuesto a negociar. Creo que es hora de que Ucrania tenga un nuevo presidente, afirmó Trump ante periodistas. El mandatario estadounidense también sostuvo que si hubiera ocupado la Casa Blanca en el 2022, la guerra no habría comenzado. Atribuyó el inicio del conflicto a lo que describió como una falta de capacidad de liderazgo. Trump utilizó estas declaraciones para insistir en que Zelensky debe aceptar una salida negociada, aunque no detalló qué condiciones concretas debería aceptar Ucrania para alcanzar un acuerdo con Rusia. Pero ¿por qué Trump responsabiliza a Ucrania por el precio del diésel? Trump vinculó el encarecimiento del combustible en Estados Unidos con los ataques ucranianos contra instalaciones energéticas rusas. Quiere crear problemas para el mundo, quiere crear problemas para nuestros agricultores y ganaderos con el combustible diésel, dijo el presidente estadounidense. Trump ha presionado a Kiev para que detenga sus ataques contra refinerías e infraestructura petrolera de Rusia. Según su argumento, estas operaciones afectan la disponibilidad del combustible y contribuyen a elevar los costos que enfrentan sectores productivos estadounidenses. Sin embargo, el encarecimiento de los energéticos también está relacionado con la guerra en Irán y sus efectos sobre los mercados internacionales. Por ello, las declaraciones de Trump representan su postura sobre las causas del aumento de precios, no una demostración de que Ucrania sea la única responsable. Las declaraciones de Trump llegaron después de que anunciara un acuerdo para recibir combustible ruso. El mandatario informó que Rusia suministraría inicialmente más de 300.000 toneladas de diésel, seguidas de otras 500.000 toneladas en noviembre, un millón de toneladas posteriormente y 3 millones de toneladas adicionales en un periodo que describió como corto. La operación busca incrementar el suministro de combustible en Estados Unidos antes de las elecciones legislativas de noviembre. El anuncio, sin embargo, provocó críticas del gobierno ucraniano. Zelensky advirtió que los ingresos adicionales obtenidos por Rusia con sus exportaciones energéticas pueden ayudar a financiar la producción de armas y prolongar los ataques contra su país. El presidente ucraniano también cuestionó que Washington anunciara el acuerdo mientras representantes de ambos gobiernos mantenían conversaciones en Miami sobre una propuesta para terminar con la guerra.
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0: Son las 6:26. Vamos a la información local con Óscar Rodríguez. Óscar, buenas tardes.
1: ¿Qué tal, Octavio? Muy buenas tardes. Buenas tardes a todo el amable auditorio que nos acompaña. Pues hoy sábado 10 de octubre y un clima muy agradable ahorita allá afuera, Garavito. Fíjate, lloviznó y se puso pues muy muy suave el clima para las personas que van a bajar ahorita aquí pues a lo que es el Expo al Bacanora Fest, pues va a estar ideal el clima. Bien, y ya pues dando inicio con la información, el presidente municipal Juan Francisco Jim mencionó que con el presupuesto del 2027 pues se buscará pues incrementar las adicciones ahí en el Centro de Atención de Bienestar Animal.
2: Más adelante vamos a, como lo anunciaba, vamos a proyectar el 27 con las instalaciones donde van a estar los equipos que se compraron quirúrgicos, los que usan los veterinarios para sus cataciones, para sus vacunaciones, para sus esterilizaciones. Entonces, eso, esa parte, esa etapa, lo vamos a proponer para el presupuesto del 2027. Todo el equipo que se compró aumenta la eficiencia para hacer más cirugías. Si un cirujano hace cirugías, que haga mucho más cirugías para tener y evitar la proliferación y trabajar en el bienestar animal. Eso es bien importante. Bueno, ahorita normalmente cada veterinario hace un promedio, depende, entre 15, 16 con una alta efectividad, 10, otros 8. Pero ahorita había una capacidad de tener 50, 60. Creo que con esto podemos llegar hasta 80 con el equipo que se compró.
1: Pues se busca seguir trabajando ahí en lo que es el CABA, pues para que los animalitos que estén ahí pues tengan una mejor atención y pues también se pueda brindar más atención a la ciudadanía que llegue con sus mascotas pues a querer esterilizarlas o también pues operarlas para que ya no tengan crías. Bien, y por otro lado, Hipólito Sedano, secretario del ayuntamiento, él aseguró que se sigue avanzando en lo que es el reglamento.

0: 33%, con la participación de las diferentes comisiones que son parte de esta evaluación. En ello participan la Comisión de Gobernación y Reglamentación, participa la Comisión del mismo Desarrollo Económico y de la misma manera la Comisión de Hacienda, Cuenta Pública y Patrimonio. Con la participación de estos 15 regidores que conforman esas tres comisiones, con ellos avanzamos de manera importante en esta revisión, en esta corrección, e inclusive, además de los regidores que son miembros de esta comisión, estuvieron presentes otros regidores que, aún no siendo miembros de esta comisión, tuvieron el interés de participar en la evaluación de cada uno de los artículos que han sido revisados hasta este momento, han dado su opinión, han hecho observaciones, han hecho correcciones, han hecho modificaciones, y estoy seguro que para este fin de mes, sin lugar a dudas, el Ayuntamiento de Nogales tendrá un entregable completo para poderlo someter a aprobación del Pleno y con ello contar con una reglamentación al día. Recordemos que la última reglamentación que tenemos del comercio ambulante data de hace 20 años. Y eso pues se vuelve muy complicado porque el documento es prácticamente obsoleto para poder operar las condiciones actuales de una ciudad que tiene mucho dinamismo, que crece todos los días y que requiere de la actualización de su reglamentación.
1: Pues ahí está, se sigue trabajando. Ya obsoleta la reglamentación que existe, pues como lo dice aquí el secretario, pues más de 20 años, pues ya algo se tiene que hacer. Y el director de Desarrollo Urbano y Ecología, Jorge Medina, solicitó a los vecinos de las diferentes obras que se están haciendo por Nogales, pues a que respeten los señalamientos debido a que llevan su tiempo estimado para que el concreto pues seque en su totalidad.
2: Sí, es muy importante que la ciudadanía se espere al tiempo de secado completo del concreto en el pavimento, ya que tiene una duración mínima de 14 días cuando se coloca concreto normal, pero sí la gente se desespera y quita las protecciones. Nosotros a veces colocamos conos y los mueven, a veces colocamos veladoras y las mueven, entonces por eso optamos por colocar mejor montones de tierra, pero pues ahí nos hemos encontrado que los han movido. Sí, en ocasiones el concreto se ve seco por la parte superficial, pero en la parte inferior, como es concreto de 12 centímetros, a veces de 15 centímetros, la parte de abajo está fresco y es cuando en un futuro puede haber afectaciones.
3: Muchas gracias.
2: Muchas gracias, muy buen día, Oscar.
1: Pues ahí está el llamado del ingeniero, pues a cuidar cuando se realice una obra, pues tratar de no a causarle daño, porque luego vienen ya los reclamos de que no hicieron bien la obra, que no está bien hecha, que ya se cuarteó, y pues precisamente es lo que explica el ingeniero. Y fíjate, ahorita que está el Bacanora Fest aquí en lo que es el primer cuadro de la ciudad, pues anduvimos paseando, viendo los tipos de bacanoras que existen, los diferentes sabores, y tuvimos la oportunidad de ir de platicar con Manuel Moreno. Él es de la casa productora de Bacanora Moveño. Ellos vienen desde Ciudad Obregón, Sonora. Y fíjate que nos platicaba un poco ahí de qué manera pues se tiene que tratar pues para hacer el Bacanora. Y pues también nos decía que agradece al gobierno municipal este tipo de eventos, porque ellos aprovechan para presentar su producto y así pues pueden llegar a mucho más partes, ya sea estatal, nacional o internacional.
4: Okay, venimos a ofrecer el Bacanora de calidad, vaya, ¿no? El mejor Bacanora de Sonora, se produce en el municipio Rosero de Texopaco.
3: Nos platicaban que lleva un proceso muy largo. Ustedes lo están fabricando.
4: Así es, sí, el proceso pues largo desde inicio, desde la siembra del maguey. El maguey debe tener una maduración de 5 años a 6 años, ¿no? Para que así tenga logrado bris, que son los azúcares esenciales de la planta misma para poder fermentar como debe de ser y así hacer un Bacanora de calidad.
3: ¿Y qué le parece que pues, el municipio de Nogales haga este tipo de evento y pues puedan ustedes venir y exponer sus...
4: No, nos parece perfecto, la verdad, porque nos ayuda mucho, cada municipio nos ayuda a difundir lo que se produce en Sonora. A pesar de que Nogales no es un municipio que tenga denominación de origen, de los 72 municipios, solamente 35 municipios tienen denominación de origen y los demás municipios nos ayudan pues para que esto salga adelante y que se dé a conocer el Bacanora a nivel nacional y a nivel mundial.
3: ¿Y si alguien quiere conseguir su producto, ¿dónde lo puede buscar? ¿Cómo lo puede conseguir?
4: Bacanora el Moveño, estamos en las redes sociales, ¿no? Desde el Facebook, Instagram, TikTok. Allí es donde nos localizan. Estamos en Ciudad Obregón, aunque somos de la Sierra de Rosario Tezopac, estamos en Ciudad Obregón para de

0: ir a hacer envíos a cualquier parte de México.
1: Pues ahí está, fíjate. Esta casa productora de Bacanora Moveño, pues nos comentaba y tenía unos reconocimientos que han sido ganadores de primeros lugares por el sabor que tiene su Bacanora a lo que ofrecen a la gente, ¿no? Que cuando va y los prueba, pues hay concursos y pues ha ganado ya también algunos premios.
2: Gravito, ¿están aquí en Nogales ahorita?
1: Ahorita están aquí en Nogales, aquí instalados en lo que es el Bacanora Fest. Hay cerca de 30 casas pues productoras de Bacanora y pues una de ellas es la Moveño que viene desde Obregón y pues como te comento, ganadora ya de algunos premios aquí en Sonora debido a la calidad de su producto.
2: No, pues vale la pena venir, ya se puso el ambiente, ya se puso el tiempo muy bonito, va a estar Contacto Norte creo el día
1: así
2: de hoy, ¿verdad?
1: Así es, varios grupos son los que se van a estar presentando y no nomás si hay Bacanora.
3: A partir de este momento el consejo local ya está instalado, entonces ahorita lo que corresponde es que tenemos abierta la convocatoria para consejeros distritales. En este distrito contamos hasta el momento con una vacante de consejero local del sexo masculino y una vacante una vacante del sexo femenino tanto para propietario como para suplente. Entonces, pueden entrar a la página del INE y ahí van a poder encontrar cuáles son los requisitos, qué es lo que tienen que traer. En este momento, a partir del 16 y hasta el 31 de octubre, se van a poder aplicar para estas tres vacantes que les comentábamos a toda la ciudadanía. Si tienen mayor duda o quisieran consultar algo con nosotros, con mucho gusto los podremos atender, pero pues toda la información se encuentra en la página del INE. Eso, nosotros nos vamos a instalar, el Consejo Distrital se instalará a partir del 30 de noviembre, entonces le corresponde al Consejo Local, que como repito ya está instalado, hacer el estudio de los perfiles correspondientes para poder definir quiénes serán las personas que serán parte del Consejo Distrital de este proceso electoral concurrente 26-27. Por otro lado, también tenemos abierta la invitación a toda la ciudadanía para ser observador o observadora electoral. La recepción de solicitudes comenzó a partir del 10 de septiembre y estará permanentemente abierta hasta el 10 de mayo. Estamos invitando para que se registren en línea, igual en la página del INE, INE.mx, pueden entrar, ver cuáles son los requisitos. Y recordemos que esta figura es la que nos acompaña a lo largo del proceso electoral, pero sobre todo el día de la jornada electoral, para poder dar fe, legalidad, ser, como dice la invitación, observador. Esto nos invita, nos se dan cuenta de cuáles son las actividades que estamos llevando a cabo.
4: Bueno, pues interesante, Octavio, lo que nos platica la ingeniera Emma Arellano, vocal ejecutiva del INE en el Distrito 02, pues ya listos, incluso pues tienen vacantes para quien desee trabajar como funcionario electoral, pero también, Octavio, la posibilidad de convertirte en observador electoral, pues también es algo que está ya abierto, la oportunidad, y pues Octavio, pues van a ser unas elecciones, se antoja que van a ser muy concurridas, incluso pues no queremos mencionar la palabra, ¿no? Decir muy reñidas, porque pues todavía estamos apenas en la víspera. Sin embargo, pues a como los partidos se han venido manejando, algunos pues ya poniendo el pie sobre la raya para esperando el Santiago, y pues las cosas auguran que pues van a estar trepidantes, Octavio.
2: Sí, es lo que se espera, ya conforme pasan los años, como que la gente está más ávida de ser partícipe en la política, pues esta no va a ser la excepción. Creo que van a ser, ¿cómo podríamos decir? No quiero utilizar la palabra esa que dijiste, reñida, ¿verdad?
4: Sí, porque...
2: No, bueno, reñidas en lo que se refiere electoralmente.
4: Muy disputadas,
2: ¿no? Muy disputadas, esa es la palabra correcta.
4: Perfecto. Fíjate, Octavio, que en este mes.

0: Ese octubre, pues casi siempre volvemos a ser niños, como dice luego, y porque pues las enfermedades respiratorias, las llamadas IRAS, infecciones respiratorias agudas, se presentan. Le preguntamos a la regidora presidenta de la Comisión de Salud en el Cabildo, Doris Ruelas, pues a qué se debe, y esto fue lo que nos platicó.
1: Bueno, mira, octubre es un mes donde los casos de problemas respiratorios aumentan. Es el cambio de temporada principalmente entre el otoño y septiembre. Queda mucho polvo, hay mucho polen, empiezan los árboles a soltar, no, empiezan los árboles a secarse y a soltar todo eso, ¿no? Que se nos va a las vías respiratorias y es lo que hace que los casos aumenten. Octubre siempre, pero empezamos también en este mes con la vacunación de influenza. Bueno, que por eso mismo el gobierno, el gobierno, la Secretaría de Salud a nivel nacional inicia en el mes de septiembre lo que es la vacunación contra influenza y contra COVID y todos los refuerzos que nos podamos poner para precisamente prevenir esto, ¿verdad? Yo ya fui víctima. La semana pasada estuve muy enferma de un caso respiratorio, de una enfermedad respiratoria. Gracias a Dios no evolucionó, pero sí, sobre todo las personas, ¿no? Que somos asmáticas, que tenemos hiperreactor bronquial, que tenemos ya un problema, ¿no? Un problema bronquial, un problema con nuestros pulmones, con nuestros bronquios, con nuestro sistema respiratorio, pues siempre en estas fechas nos enfermamos. Pero para eso, pues nosotros nos tenemos que preparar meses antes a tomar vitamina C, a comer mucho cítrico, todo lo que nos pueda prevenir, reforzar nuestro sistema inmunológico, nuestros pulmones, nuestro sistema respiratorio, pues para evitar enfermarnos. Y si nos enfermamos, pues nos tenemos que enfermar, ¿verdad, Felipito? Pero que no sean casos graves, pues que nos lleven a un hospital. Yo no recomiendo.
0: Bueno, pues son tiempos, Octavio, que nos podemos enfermar de las vías respiratorias. Sin embargo, recomienda la regidora Doris Ruelas, presidenta de la Comisión de Salud en el Cabildo, que nos preparemos, que tomemos pues muchos de líquidos, sobre todo ricos en vitamina C, para fortalecer nuestro sistema inmunológico.
2: Sí, efectivamente está cambiando la temperatura. Pues hoy tuvimos una temperatura muy agradable, pero alrededor de las 6 de la tarde la temperatura bajó considerablemente al grado de pues que el viento estaba bastante helado, bastante frío, y todo eso, como decía Doris Ruelas, pues trae tanta cosa que levanta del suelo,
0: Sí.
2: polvo, esas fecales.
0: Y de los árboles, el polen, las poluciones, todo eso, Octavio, que nos enferman.
2: Pues hay que cuidarnos mucho, ¿no?
0: Claro.
2: Y más a lo que ya pasamos la edad de los 60 años.
0: Más los que ya estamos en el sexto piso y con la mano temblorosa en el picaporte del séptimo. Bueno, pues en fin, Octavio, tenemos más información. Fíjate que le preguntamos al comandante de los bomberos en esta frontera, César Vélez, pues las recomendaciones para las familias nogalenses. Empiezan los tiempos de frío, ya están pronosticadas que va a bajar la temperatura. Y bueno, le preguntamos las recomendaciones en cuanto pues a los calefactores, en cuanto pues a la manera de cuidarse en las familias.
3: Comandante, pues sabemos que la temporada invernal pues lleva a las familias a que pues busquen procurarse calor. Muchas veces pues hay familias que a través de anáforas, a través de calefactores, a través de pues de otras maneras, ¿qué recomendación les da?
4: Tener mucho cuidado, principalmente con sus calentones de gas. Hay que darles un mantenimiento preventivo cada invierno, desde cambiar la manguera con su regulador, darle una limpiada, lo que son las piedras, el exceso de polvo, todo eso nos puede ocasionar algún conato o algún incendio. Si van a dormir con un anafre, perdón, si se van a calentar con un anafre, tratar de sacarlo antes de dormir, no dejarlo ahí, porque pues vienen y se provocan las intoxicaciones por monóxido de carbono, perdón. Tratar de mantener ventilada nuestro hogar con la ventana un poco abierta, pues para que salga todo este tipo de humo que va a despedir al final de cuentas los anafres, y pues tratar de procurar tener suficientes cobijas para no dormir ni siquiera con el calentón de gas.
0: Bueno, pues es importantísimo, Octavio, que tomemos en cuenta pues todas estas recomendaciones que nos hacen, en este caso, el comandante de los bomberos, César Vélez, para que pues podamos pues estar tranquilos en casa. Octavio, ¿cuántas tragedias se han registrado debido a que pues no hicieron caso, no atendieron el llamado?
2: Y fíjate, Andrés, esto nos lleva a la reflexión, a lo mejor en mi caso, en mi casa, tu casa.
0: Gracias.
2: Y en la tuya propia, Andrés, a lo mejor tenemos la manera de podernos calentar, a lo mejor con un mini split, uno de esos calentones que traen el tambito atrás, pero cuánta gente aquí en Nogales, hay mucha uh-huh. pobreza, hay mucha marginación, por decirlo de alguna manera, en donde no les queda otra más que meter carbones encendidos. La recomendación ahí la están dando, ¿verdad? Pero ojalá ya se acabara esa práctica, la verdad, Andrés. Yo creo que de los privilegiados son los que tienen una estufa de leña, ¿no? Que puedan Ajá. dormir, calentar todo el hogar con la estufa de leña. Pero hay mucha gente que no tiene, muchas personas que no tienen esa opción, que tienen sus casitas de madera, que se uh-huh. les cuela el aire helado por todos lados. Pues, híjole, sí hay bastante, ¿cómo podríamos decirlo?
0: Riesgo. Antes,
2: mucho riesgo en estas personas, en estas familias vulnerables. Y como decía en un principio, no porque nosotros en nuestros hogares tengamos una manera segura de calentarnos, podemos pues hacernos de la vista gorda o creer que no está pasando algo en las familias de más escasos recursos aquí en Nogales. Ojalá y podamos, pues de alguna manera, no sé ni cómo, no se me ocurre, pero apoyar a estas familias, no más con hacer misericordia, con miserarnos,
0: compadecernos,
2: sino de alguna manera, pues algunos clubes de servicio como Rotarios, uh-huh. Leones y todo eso, hacer un censo en todas esas personas que no tienen con qué calentarse. El año pasado me acuerdo que comentábamos esto en mi programa, uh-huh. Me decían, hubo una asociación que estuvo regalando calentones de esos uh-huh. de gas, pero la misma familia por la necesidad tuvo que venderlos, Andrés. Ajá. Pues si ya está donde nos lleva, pues ¿qué hacemos entonces, verdad?
0: Sí, de veras que es una situación difícil, Octavio, la que enfrentan muchas familias llega la temporada invernal. Sin embargo, como tú dices, ojalá que pudieran pues organismos no gubernamentales, organizaciones civiles que ayudan a los que menos tienen, que pudieran organizarse y que pudieran integrarnos también como medios de comunicación. Siempre pues estamos también prestos para ayudar, para extender la mano a quien la requiera, y Jenny lo ha demostrado pues durante muchos años, Octavio. Entonces pues ojalá, porque sobre todo pensando en los más vulnerables, que son nuestros niños y que son las personas, Octavio, que sobrepasan la tercera edad.
2: Efectivamente. Bueno, ¿tenemos más, Andrés?
0: No por el momento, Octavio. Sin embargo, quiero enviar un saludo muy cálido para una persona que yo quiero y respeto mucho, para mi comadre Margarita, que hoy fui a saludarla tantos años que no tenía pues ese gusto entrañable de saludar a mi comadre. Hoy nos dimos el tiempito y nos fuimos a saludarla a Octavio, que por cierto me dijo: yo soy una fanática de la música, de la programación de Octavio Garavito. ¡Ande! Yo lo escucho siempre a Octavio, de vez en cuando me comunico. Y bueno, pues Octavio, mi comadre, en mi comadre tienes una fans.
2: Bueno, pues muchísimas gracias. Andrés, pues muy buenas tardes, muy buenas noches. Pues hay que ir a disfrutar también allá María José, hoy en el Coliseo Taurino. Los boletos, ya los últimos boletos, los puede usted adquirir ahí en taquilla. Y aquí el Bacanora Fest, aquí en Bajos de Radio Genia. Así que hay un sábado muy interesante para disfrutar.
0: No, y sobre todo, Octavio, que quienes han acudido al Bacanora mencionan que pues es una experiencia única el ir puesto tras puesto y pues deleitarse, Octavio, con esta bebida tradicional de Sonora, que no le pide nada al tequila de Jalisco, o bien a otras bebidas de mezcal de otros estados como Oaxaca. El Bacanora es el rey, es el líder en cuanto a bebidas, Octavio. Sin embargo, pues también recomiendan que la ingesta debe ser moderada, poquito, porque cuidado, cuidado.
2: Sí, no es cualquier cosa, ¿no? Y ahorita vamos a ir a ver si conseguimos, pues aunque sea algo pequeño ahí, el Bacanora de ese, el ahumadito, me gusta.
0: ¡Ah, caray! Octavio, pues el que sabe, sabe. Muchas gracias, Octavio, siempre reconociéndote ese gran respaldo que significas para las noticias aquí en Genia.
2: Bueno, pues muchísimas gracias. Ayer contestamos la llamada a ver qué nos dicen. Sí, buenas tardes.
5: Muy buenas tardes, señor Octavio Garavito.
2: ¿Sí?
5: Le habla el señor de los almanajes.
2: Ah, ¿qué pasó, mi amigo?
5: Todo bien, muchas gracias, todo bien. Es que marqué porque yo pensé que estaba la muchachita, no, yo pensé que se iba a quedar hasta cerrar el turno.
2: No, estamos ahorita en la noticia, ya estamos cerrando las noticias. Y ahí viene Elizabeth Marín, ¿eh?
5: No, muy bien, es que estoy escuchando la genial, yo.
2: Ándele, muy buen gusto también.
5: No, pura genial.
2: Es todo.
5: Ahí estamos, que tenga muy
2: ándele, pues, mi amigo, gracias. Son las 7:07 p.m, amigos, gracias, agradecemos el favor de su atención. Se van a quedar en la gratísima compañía de Elizabeth Marín y el Sabadito Ranchero.
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3: Muy, pero muy buenas noches. ¿Qué tal, amigos? Gusto en saludarles hoy en este sabadito ranchero. Continuamos con esta programación de esta música tradicional mexicana y las canciones que ustedes deseen escuchar, como siempre, lista para complacerles y dedicarles sobre todo. Así que vamos a seguir disfrutando de este sábado ranchero. Bienvenidos en la noche.

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Muy bien, continuamos con más aquí en Radio Génesis de Sábado Ranchero, las 8:20. Lola Beltrán sufriendo a solas.

Muy bien, pues nos vamos aquí rápidamente con el pronóstico de la ventana en este mismo momento.

0: para ver el clima en este momento.
1: Muy bien. A ver, nos vamos rápidamente entonces en grados centígrados para nuestra ciudad. Indica 32 hoy la máxima, la tuvimos, la mínima 18. Bueno, hay tormentas, es por la noche. 57% de que sigan las lluvias, vientos en 22 kilómetros por hora. Mañana 23 la máxima, la mínima 15, también chubascos y viento también. Vientos en 35 kilómetros por hora, aumentará más el viento mañana y 47% de que continúen las lluvias, 47%. Y el lunes también un 24% de lluvias para el lunes, pero muy baja la temperatura, sigue en 24 la máxima y la mínima 14. Así que, pues de los 32 que tuvimos ahora, mañana lo resentiremos bastante, en 23 la máxima y 24 para el lunes. Así que saque los abriguitos, las sudaderas, chamarritas, porque ahí viene el frío con ganas. Bueno, 89 hoy la tuvimos la máxima, la mínima 64, con 56% de que sigan las lluvias. Mañana 74 grados Fahrenheit, la máxima para Arizona, la mínima 59, con chubascos y vientos en 22 millas por hora, 53% la posibilidad de lluvias. Y el lunes 75, la máxima, la mínima 57, algunos nublados parciales y 24% de lluvias. Igual para el martes, toda la semana se espera con lluvias y con un ventarrón. Así es, así que pues así está este pronóstico de la ventana. Pero aquí la fiesta continúa en el Bacanora Fest. Así es, así que estará Contacto Norte

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Bien, bueno, continuamos con Día Internacional Mundial de los Repartidores de Periódicos. Todavía, a pesar de cómo está la tecnología, pues esta fecha fue establecida por la Asociación de Periódicos de América. El objetivo es dar honor a los encargados de la distribución y la información a través del periódico y a las empresas también que hacen posible este medio. El oficio del repartidor de periódicos se ha desvanecido con el crecimiento del internet, las redes sociales, aunque sigue siendo una labor importante para llevar noticias a las comunidades. La figura del repartidor de periódicos, conocido como canillita en algunas regiones, pues tiene raíces históricas profundas, como se ilustra en la obra Canillita, del escritor Florencio Sánchez en el siglo XIX. Jóvenes como Flaherty, que pues también fue el primer repartidor contratado por el Museo de la Ciudad de Nueva York en el 1833, jugaron un papel sumamente importante en la difusión de las noticias, la lucha de los New Boys, repartidores de periódicos, ¿no? En Nueva York, 1899, contra los empresarios Joseph Pulitzer y Rudolph Hertz. Pues es un ejemplo de los desafíos que enfrentaron, como la necesidad de trabajar en las condiciones difíciles y por los bajos salarios. Y hoy recordamos este Día Internacional Mundial de los Repartidores de Periódico. Bueno, aquí todavía siguen repartiéndolo en la radio, el Imparcial, ¿verdad? Y yo en veces también he observado en el periférico también repartiendo algunos de los periódicos, bueno, vendiendo más bien dicho periódicos todavía. Así es. Bueno, vámonos con más en este Sabadito Ranchero. Alicia Villarreal y no volveré. 3 minutos ya y las 9.

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Son las 9 ya con 33 minutos. Bueno, y continuamos con más de este sabadito ranchero. Ahora le toca el ausente a Lorenzo de Monteclaro. Venga, pues.

0: 10 de octubre de 2026. En el nombre del Padre, del Hijo y del Espíritu Santo. Amén. Padre eterno, me acerco a tu presencia al finalizar este día para ofrecerte mi cansancio como una humilde oración de alabanza. Gracias porque durante esta jornada he podido sentir tu compañía, tu cuidado y tu mano protectora guiando mis pasos con amor. Gracias también por tu presencia silenciosa y profunda, esa presencia que trae serenidad a mi corazón y me permite sentir que no estoy solo. Señor, te pido que envíes sobre mí tu Espíritu Santo. Llena mi corazón con tu gracia y tu amor y ayúdame a vivir de acuerdo con tu voluntad. Al llegar la noche, recíbeme como un padre bueno y amoroso. Abrázame con tu ternura y dame la serenidad necesaria para revisar todo lo vivido hoy. Ayúdame a reconocer mis aciertos, a aceptar mis errores y comprender qué cosas debo conservar y cuáles necesito dejar atrás para seguir creciendo. Gracias por cada muestra de amor que colocas en mi camino y por acompañarme incluso en aquellos momentos en los que no logro reconocer tu presencia. Te pido que extiendas tu bondad sobre toda la humanidad y que llenes de paz, consuelo y esperanza a todos los corazones. Mientras descanso, sana las heridas interiores que todavía me causan dolor y dame paciencia para actuar siempre con prudencia, amor y sabiduría. Haz que mis palabras y mis acciones sean instrumentos de verdad, consuelo, bondad y esperanza para las personas que forman parte de mi vida. Gracias por seguir cuidándome, aun cuando algunas de mis propias decisiones me han llevado por caminos difíciles. Gracias porque me conduces hacia lo auténtico y me permites descubrir tu amor en cada momento de mi existencia. Te glorifico con todo mi ser, porque sé que mi vida te pertenece. En tus manos deposito mi alma, mis caminos y el propósito de mi vida. Me entrego completamente a ti, confiando en que nunca me consideras un extraño y que siempre existe un lugar para mí en tu corazón. Esta noche pongo bajo tu protección mi vida y la de toda mi familia. Condúcenos por caminos llenos de alegría, serenidad, bienestar y gracia. Padre bueno, dirige nuestros pasos, líbranos de todo mal y aléjanos de cualquier situación que pueda hacernos daño o llevarnos hacia la tentación. Dios mío, confío plenamente en tu fidelidad. Por eso, dejo en tus manos mi presente, mi futuro, mis sueños y los deseos más profundos de mi corazón. Esta noche extiende tu mano sobre mí, Señor. Renueva mis fuerzas, transforma aquello que necesita cambiar y llena mi vida con la luz de tu presencia. Esta noche descanso confiando en que tu amor me sostiene, tu poder me protege y tu presencia permanece conmigo. Confío plenamente en ti, Señor. Me entrego a este descanso con fe, sabiendo que estoy seguro bajo tu amor y tu protección. Amén.
1: Amén, amén, amén. Gracias, Señor, por otro día más. Porque siempre estás presente para sostenernos en nuestros momentos de debilidad. Te pedimos que bendiga nuestras vidas mientras descansamos. Te entregamos todo lo que somos, todo lo que tenemos, para que nos transformes según tu voluntad. Queremos pedirte que pases tu mano sanadora por todo nuestro ser, para liberarnos de todo lo que nos atormente. Amén. Y ahora sí, el último, que apague la luz. Mañana muy temprano, a las 6 de la mañana, estaré aquí con ustedes y tendré la invitada especial, como lo es Aurorita Valdés. No se lo pierda. 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
3: Revista del Consumidor Radio.
15: ¿Te has preguntado qué contienen los productos que consumes a diario? Conocer los ingredientes es el primer paso para elegir mejor.
16: Exacto. Por eso, una gran alternativa es preparar tus propios productos en casa.
15: Hoy te contaremos sobre las tecnologías domésticas, una opción para cuidar tu salud y tu bolsillo al mismo tiempo.
16: Por eso, te enseñaremos a preparar una crema de cacahuate para toda la familia.
15: Presta atención y quédate con nosotras.
3: Revista del Consumidor.
16: Desde hace más de 4 décadas, en la Profeco brindamos opciones para elaborar productos útiles, seguros, económicos y con excelente calidad.
15: Se trata de las tecnologías domésticas, una pieza clave de nuestras actividades de educación para el consumo.
16: Con ingredientes que se encuentran fácilmente y procedimientos simples, buscamos que las infancias y las familias tengan alternativas para elaborar lo que necesitan a un menor costo, comparado con los precios que ofrece el mercado.
15: Todo este esfuerzo tiene el respaldo del Laboratorio Nacional de Protección al Consumidor, donde se encargan de validar cada receta.
16: Con la meta de cuidar el bolsillo de los hogares y ofrecer nuevas alternativas, la Profeco organiza talleres en toda la República a través de sus oficinas de defensa del consumidor.
15: Tan solo en 2025 se realizaron 10.983 talleres de tecnologías domésticas, logrando apoyar a 347.500 personas en todo el país.
16: Esta labor ayuda directamente al ahorro familiar, fomenta un consumo más consciente y desarrolla habilidades que impulsan la autonomía económica.
15: Incluso, estas tecnologías han servido para quienes desean emprender y generar algo de dinero extra. Bajo este modelo hemos hecho, por ejemplo, limpiador de piso, pasta dental, gel para el cabello, protector solar y productos de confitería y panificación.
16: Hoy toca el turno de la crema de cacahuate.
15: ¡Comenzamos!
16: Con pocos ingredientes podemos hacer algo muy rico. Prueba de ello es que para hacer crema de cacahuate necesitaremos solamente
15: una taza de cacahuates pelados sin sal, una cucharada de piloncillo molido y una cucharadita de extracto de vainilla.
16: Seguro tienes en casa alguno de los ingredientes. De cualquier forma, se consiguen en el mercado más cercano.
15: De utensilios necesitaremos un procesador de alimentos o licuadora, taza medidora, cuchara sopera, cuchara cafetera, espátula de plástico y para envasar, un frasco de vidrio con tapa hermética.
16: Y esto me encanta, Nat. Una ventaja más de esta tecnología doméstica es que solo toma 30 minutos hacer la crema de cacahuate y en cambio se conserva por mucho tiempo. Su caducidad es de 1 año.
15: Pues manos a la obra. Para empezar, molemos los cacahuates en el procesador de alimentos hasta formar una pasta. Es importante que lo hagamos en intervalos cortos y al mismo tiempo ir reduciendo la velocidad mientras se va moliendo. Ya que tengamos la pasta de cacahuate y sin apagar el procesador, agregamos el piloncillo y la vainilla.
16: Mientras integramos todo muy bien, quiero comentarles que la crema de cacahuate es rica en proteína vegetal, tiene grasas saludables y mucha fibra.
15: Volviendo a la receta, hemos seguido mezclando en el procesador. Continuamos hasta obtener una crema suave y homogénea.
16: Ojo, si queda muy seca, podemos agregar media cucharadita de aceite vegetal. Se va agregando poco a poco en el procesador para que se incorpore correctamente.
15: Ahora, a envasar. Con ayuda de la espátula, vertemos la crema de cacahuate en el frasco de vidrio y lo etiquetamos con la fecha de elaboración y caducidad.
16: Esto es primordial para que luego no estemos comiendo algo ya caducado que nos pueda hacer daño. Finalmente, recuerda que hay que mantenerla en refrigeración.
15: Además, toma en cuenta que si con el tiempo percibes un aroma rancio, debes desecharla de inmediato, independientemente de la fecha de caducidad.
16: Da ese paso hacia un consumo informado e inteligente y anímate a elaborar esta tecnología doméstica.
15: No olviden que pueden ver más procedimientos de diferentes tecnologías en el canal de YouTube Profeco TV.
16: ¡Hasta la próxima!
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0: ¿Cómo estuvo esa clase de hoy?
1: Bastante bien. ¿Llevas mucho tiempo esperándome?
0: Un poco, pero te quiero mucho, mi amor.
1: Sí, pero por favor, apúrate que pueden vernos.
0: Bueno, pero ¿hasta cuándo vamos a seguir ocultando lo nuestro? Es que no te das cuenta

0: Bien, muy buenos días. Buenos días. Feliz domingo para todos. Hoy en este dominguito 11 de octubre. Muchas gracias por acompañarnos, como siempre. Ya tomando cafecito desde más temprano, ¿no? Algunos ya madrugan desde las 5 o 6 de la mañana. Pues así nos toca trabajar igual madrugando en este dominguito, ¿verdad? Así que, bienvenidos, como siempre, esta es su programación del Domingo Romántico y del Recuerdo. Hoy onomásticos para Anastasio, Begoña, Cleopatra, Felipe, Fermín, Gaudencio, Gumaro, Nicasio, Plácida y Soledad. Día Internacional de la Niña, Día Mundial del Dulce de Leche y Día Mundial de la Carretera. 1979 cumpliría 118 años, 47 aniversario luctuoso del fallecimiento de Joseito Fernández, cantante, compositor, creador de Guajira Guantanamera. Y en el 88, lanzamiento de la canción My Prerogative, interpretada por el cantante estadounidense Bobby Brown. Y en el 90, Octavio Paz fue galardonado con el Premio Nobel de Literatura. El día de mañana, Día de la Raza o Día del Respeto a la Diversidad Cultural, Día Mundial de la Artritis Reumatoide. Así es, así que, bueno, vamos rápidamente, un ratito más les paso el pronóstico de la ventana, que amaneció con mucho viento, ¿se acuerdan que les comentaba? Es más, nos vamos a ir rápidamente porque sí nos conviene saber qué es lo que va a pasar en estas próximas horas, porque es muy variante, ¿no? Cambia rápidamente, entonces nos vamos con el pronóstico de una buena vez.
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0: Así es, amaneció chipi chipi con un viento tremendo. Bueno, va a estar en 34 kilómetros por hora el vientecito. 23 nada más subirá hoy la máxima, la mínima 15, con tormentas dispersas, un 99% de las lluvias, ¿no? Vamos a ver aquí, nos vamos por pronóstico por horario, aproximadamente a ver cómo va a estar, a ver, por horario le vamos a decir aquí el pronóstico que nos los pase, para ver en qué, a qué horas empieza el alto porcentaje, pues ya, desde muy temprano, ¿no? De las 7:15 a partir de este momento en adelante, no, a ver, este es 17%, vamos a ver, desde las 7:45 de la mañana empieza a aumentar el 24% de lluvias, pero a las 8 de la mañana nos indica un 65%. Así que desde las 8 empieza el alto porcentaje de lluvias. Entonces, ¿hasta qué hora nos indica? Todo el día, ¿no? Bueno, así es. Vamos a ver entonces, desde temprano estuvo el chipichipi. Vamos a ver si este pronóstico, lo que nos está indicando es a las 8 el 65% de posibilidad, que es bastante. Acá nos aparece 99% de que tengamos las tormentas dispersas con este viento en 34 kilómetros por hora. Mañana algunos nublados parciales, 27 kilómetros por hora el viento, también con viento, la máxima en 24, la mínima en 14. Y el martes también lluvias por la mañana, 22 la máxima, la mínima 10, también con vientos en 24 kilómetros por hora. Pero déjeme adelantarme, perdón, un poquito, me adelanto un poquito en el pronóstico, porque el miércoles tendremos una mínima de 9 grados, o sea, ya empieza a descender esta temperatura. Hoy tendremos una mínima de 15, mañana 14, el martes 10 la mínima y ya el miércoles en 9. Entonces aquí es donde empieza ese frente frío donde está muy baja la temperatura. Ahí está, hipo me dio, ¿no? Mil disculpas. Bueno, pues así está este pronóstico en grados centígrados. Nos vamos con ahora con grados Fahrenheit. Para nuestros amigos de Arizona, 73 la máxima hoy, la mínima 59, lluvia y viento, 95% la posibilidad de lluvias y 21 millas por hora el viento. Mañana, lunes, 17 millas por hora el viento, 75 la máxima, la mínima 58, algunos nublados parciales y 24% la probabilidad de precipitaciones. El martes, 15 millas por hora el viento, 72 la máxima, la mínima 50. Así es, con lluvias por la mañana, un 47% de posibilidad de lluvias. Pero aquí donde les digo que la mínima estará en 49, el jueves en 60. El miércoles es donde baja más, martes y miércoles más baja la temperatura, ¿no? 50 y 49 la mínima. Entonces, pues hay que extremar las precauciones. Bien, así está este pronóstico.
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0: Muy bien, y como siempre, me encanta decirle muy buenos días a través de nuestra música. Y aquí viene la canción de Juan Gabriel, recordando esta hermosa voz, ¿no? Del Divo de Juárez. Viene entonces Aurorita más al ratito, ¿eh? Viene Aurorita con la programación de las orquestas, nuestra invitada de hoy.

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2: Aquí va llegando ya Aurorita Valdés con unos ricos tamalitos que nos vamos a desayunar. Y con un rico cafecito también que te traje yo por acá, ¿verdad? Así que, pues no hay como en las mañanas que no nos falte la tacita de café, ¿verdad que sí? Bueno, entonces así está ahorita. Aquí la situación, ya para desayunarnos rico y a gusto, ¿verdad? Claro que sí. Bueno, y le damos gracias a Dios por todo, ¿no? Por todo lo que nos da cada día y por tener este tipo de amistades tan linda aquí ahorita para que colabore con nosotros como siempre. Y le doy la bienvenida. Les pasé las frases de hoy, ¿no? ¿Verdad? A ver, dice, el coraje, sinónimo de valor, decisión y pasión, significa echar el corazón por delante con una mirada al futuro llena de sabiduría, pues conoce ya las adversidades que se avecinan. El coraje no siempre ruge. Algunas veces es una silenciosa pero poderosa voz interior que dice, mañana lo volveré a intentar. Dele, pues ahí están esas hermosas frases para el día de hoy, en este dominguito, domingo romántico y del recuerdo. Claro que sí. Bueno, hoy les platicaré también acerca de Octavio Paz, que fue galardonado por el Premio Nobel de Literatura, en un ratito más. Mientras tanto, nos vamos con más música. Gracias, yo les digo bienvenidos y muy buenos días y feliz domingo para todos. Nos vamos con La Puerta de Alcalá, con Ana Belén y Víctor Manuel. Listo, ahí viene ya, pues.

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2: Muy bien, muy buenos días. Aquí tengo conmigo, como siempre, un gusto compartir los micrófonos con Aurorita Valdés. ¿Cómo está, Aurorita?
3: Buenos días,
2: Eli. La trajo ahora sí el viento, ¿no?
3: Y un poco de lluvia también. Buenos días, Eli. Buenos días a todas las personas que están escuchando, sintonizando la Gene. Muchas gracias, Eli, por invitarme. La verdad, yo me siento honrada de que me hayas invitado. Y bueno, los domingos pasados por alguna razón no pude venir, pero gracias a Dios, aquí estoy.
2: Qué bueno, qué bueno. Y ahora sí que es otro domingo de lujo porque trae la música de la de las orquestas.
3: Las orquestas.
2: Sí. Las orquestas es un platillo fuerte.
3: Así es. Y siempre deseado, siempre felicitado, siempre otorgado, sobre todo a las orquestas. Hay orquestas en todo el mundo, Eli, en todo el mundo. Y bueno, al principio se decía que las orquestas que tocaban música clásica, pues las filarmónicas, por decir, eran las mejores. Pero bueno, sí, por supuesto que sí son las mejores. Pero pues hay otros tipos de orquesta que tocan música, digamos, más común, más variada y para todos los gustos.
2: Exactamente, que eso es algo muy bonito, ¿verdad? Así. ¿Y con cuál vamos a iniciar, Aurorita? A ver,
3: pues mire,
2: para si irme gustas, preparando ya aquí la
3: si gustas, Eli, podemos hacer una pequeña, digamos,
2: reseña
3: de lo que son las orquestas.
2: Pero primero nada más me da para poder cargarla aquí porque está tardando mucho encargarse. ¿Una de ellas cuál sería?
3: Una de ellas, bueno, tú programaste muy bonitas en la mañana.
2: Sí,
3: ¿sí, verdad?
2: Sí.
3: Bueno, pues, ¿qué te parece si puedes al Billy Bob, palillos chinos?
2: Ándele, Billy Bob, perfecto. Los palillos chinos. Muy bien. Ahora sí, adelante.
3: Las orquestas, pues, es un grupo. Pues es un gran conjunto de músicos que interpretan música con diversos instrumentos bajo la dirección de un director. Hay varios ritmos como valses, salsa, tropical, ópera clásica, mambos, cha-cha-cha, etc. ¿Cuáles son los tipos de orquestas? La orquesta sinfónica, como decíamos hace un momento, uh-huh. O se llama también filarmónica. Las más famosas de las filarmónicas son las de Berlín, las filarmónicas de Viena, Austria y la Orquesta Filarmónica Real, Filarmónica del Conservatorio de Ámsterdam. Esas serían las más famosas. Y bueno, de ahí pudiéramos mencionar cientos de orquestas. Eli, aquí traigo una lista larga de orquestas.
2: Wow. Bueno, pues vamos a iniciar. ¿Qué le parece en esta hermosa mañana de este domingo ventoso, domingo lluvioso?
3: Húmedo.
2: Lo que nos espera por precisamente lo que me comentaba acerca del ciclón que anda ahí cerca,
3: sí,
2: ¿verdad?
3: Sí, anda un ciclón que, bueno, va a arrojar mucha humedad, lluvia. De hecho, ayer la tuvimos por la tarde. Los pronósticos que ustedes fueron muy precisos porque llovió ayer por la tarde. Pues en diferentes lugares se presenta la lluvia, ya sea intensa, ya sea abundante, y en otros lugares pues llovizna, y en otros pues ni llueve. Así es aquí en Nogales. Pero ahorita por la mañana pues ya amanecimos con los charcos en las calles, con la humedad, y ahí está la lluvia del huracán que anda girando por estos rumbos, que también mañana, y se supone que el martes también va a haber lluvia.
2: Así es Rachel. Será ese,
3: uh-huh.
2: Que se aproxima, dice, durante las próximas horas la circulación del sistema tropical Rachel se aproximará a la península de Baja California y sus desprendimientos de humedad que mantendrán condiciones para la generación de tormentas en Sonora. Esos efectos comenzarán a manifestarse en las próximas horas. Esto fue lo que nos enviaban el día de ayer, precisamente acerca de este pronóstico, ¿no? Que pues empezó en San Luis Río Colorado, Sonoita, Puerto Peñasco, y se prevé que las condiciones se mantengan para la tarde y la madrugada del domingo. Entonces, dentro de los parámetros a observar, se vigilarán las lluvias de moderadas a fuertes, con acumulados totales de 25 a 50 milímetros, rachas de viento intensas mayores de 90 kilómetros por hora, San Luis y Peñasco. Asimismo, se mantienen el monitoreo, el oleaje esperado, donde se pronostica oleaje superior a los 1.5 en costas de dichos municipios. Se recomienda extremar las precauciones y atender las indicaciones, como siempre, de las autoridades, ¿no? Y mandan el mapa aquí del radar, y extreme precauciones. Eso fue el pronóstico del día de ayer que manda Protección Civil. Entonces, es muy importante, pues, como siempre, en caso de inundaciones, pues igual, ¿verdad? Extremar las precauciones y utilizar las vías alternas y no andarse arriesgando, ¿verdad? Porque luego, pues, ahorita lo más importante es las vidas, lo material como quiera, pero la vida de las personas y de los suyos también, de los familiares, amigos, hay que estar bien pendientes y ayudar. Nos vamos, Aurorita, bienvenida.
3: Muchas gracias. Buenos días,
2: con unos ricos tamalitos que trajo Aurorita, que ya vamos a empezar a desayunarnos aquí. Billy, vale, nos vamos con los palillos chinos.

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6: Continuamos entonces aquí con más ahorita y faltan 2 minutos ya para las 8 de la mañana. Muy bien, vamos entonces con, ¿a cuál orquesta? Entonces la de The Lonely Bull con Herb Albert.
7: Ajá.
6: Esta es de 1962.
7: Sí.

0: A ver, nos vamos con entonces esta llamadita. A ver, al aire Radio Geni. Rive Coniff, coro y orquesta.
1: No, pues todavía nos falta mencionar muchas.
0: Pues sí, pero vamos a ir mencionando poco a poco, ¿sale? Ándele, pues no se desespere, buen día. Hay que ir a tomarse una taza de café, ¿no?
1: Eli, tengo para empezar. Todas estas orquestas, todas estas.
0: Ajá.
1: Y todas estas.
0: Son dos listonas, ajá, que trae ahorita.
1: Todas esas, entonces. Es una lista y las que me faltaron.
0: Ándele. Usted vaya anotando en casita, donde esté, en el trabajo, en donde pueda. Las orquestas que más le gusten y el nombre, para que también, pues.
1: Se programa.
0: Claro, claro. Y a la otra que nada más la quiera volver a escuchar, pues ya dice: quiero esta canción o este tema con el nombre y el tema.
1: Orquesta.
0: Ajá, la orquesta y el tema, ¿no? ¿Cómo se llama? Entonces, aquí nos vamos con esta, que es El paso del elefantito, con Henry Mancini.

0: Bueno, continuamos y hablando aquí entre bambalinas, ¿verdad, Aurorita? Acerca de las orquestas que tienen su historia, que han sido temas de películas. Pues yo, como dijo usted, no, tú todavía ni nacías, dice. por ejemplo, esta que me platicaba acerca de Calcuta.
1: Bueno, el tema Calcuta. Yo mencionaba de Calcuta que yo escuchaba antes que era la capital de India, uh-huh. Pero como a veces se cambian, los países cambian sus capitales, no sé si siga siendo la capital de India, pero pues Calcuta se escucha, se sabe, se conoce, porque de ahí era la Madre Teresa de Calcuta precisamente, que Teresa. Fue todo un Madre personaje. Teresa. De hecho, hasta la beatificaron. Y no sé si fue el papa anterior que la consideró una santa. Eso es dentro de la religión católica, por supuesto. Pero pues cada una de las orquestas que estás programando algo tienen de historia. Una de las melodías que vas a programar más adelante, vamos a hacer una pequeña reseña de lo que es el tema de la canción.
0: ¿Cuál sería esa?
1: La del tema de Billy Jack.
0: Ah, Billy Jack. Muy bien. Entonces nos vamos con Calcuta.

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4: Vamos, aquí estamos de regreso ya. Y tenemos el tema de Billy Jack's Dam. Eso es lo que usted quería comentar acerca de ese tema.
5: Así es, Eli. Muchas gracias. Pero antes, Eli, quiero agradecer al caballero que se comunicó y que pidió el tema de Calcuta.
4: Calcuta.
5: Muchas gracias. Ahí está.
4: Que ya le complací.
5: Ya está usted complacido, por supuesto. Si gusta pedir otra melodía de orquesta, estamos a sus órdenes. Uh-huh. Bien, este tema, Eli, yo te platicaba hace un momento. Este tema es de 1967. Imagínate el tiempo que ha transcurrido. Yo lo viví siendo un adolescente y te juro que me marcó. Me marcó porque el tema central y el punto central de este tema es que fue llevado a representar una película. La película se llamó Nacidos para Perder. Nacidos para Perder era el tema de la película, donde un grupo de motociclistas hacían la de las suyas. Entraron a un pueblo y pues causaban muchos destrozos, agresiones y podemos decir que incluso asesinatos. Uh-huh. El alguacil, así le llamaban en la película, o el sheriff, o el encargado de llevar a cabo la disciplina del pueblo, pues no le parecía el comportamiento de este grupo de motociclistas, que en su mayoría eran, pues ya no eran adolescentes ni adultos jóvenes, ya eran personas de 30 y tantos, 40 y tantos, ya personas adultas. Sin embargo, eran bastante agresivos. Entonces, este tema, Billy Jack se llama, como te digo, representó a esta película, que es una película fuerte en sí. El tema es muy bonito, el tema es solo melodía.
4: Okay. Entonces nos vamos a recordar este tema. ¿Este de qué año es ahorita más o menos?
5: ¿El tema de qué, perdón?
4: ¿Qué año es este?
5: 1967.
4: Del 67.
5: La década de los 60's.
4: Muy bien, pues aquí lo recordamos entonces en este Domingo Romántico y del Recuerdo, y tenemos las orquestas en Radio Eugenia.

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Ya se dejó venir la lluvia por acá en la Grand Avenida en Nogales, Arizona. Es desde la North Grand Avenida. Así que saludos, también tomando cafecito mi amiga Lorena. Pues muchas gracias, saluditos con gusto también a la familia García Vázquez en la 5 de mayo, que también están solicitando algunas de las orquestas. Es que entre todos es un

0: recordar las personas pues mayores, por decir, porque no recuerdo exactamente el año, pero tiene muchos años esta canción.
1: Sí, muy bien. A ver, tenemos una llamada, Radio Geni. Muy bien, gracias al creador. ¿Y usted? Ah, qué bueno, me da gusto. Orquesta de los Cadetes.
0: Los Cadetes de Juan Manuel Trujillo. Son
1: de Juan Manuel Trujillo.
2: Vacaciones de verano.
1: Vacaciones de verano.
0: Así es.
1: Ok. Bueno, la voy a dejar aquí en la lista. Bueno, porque ahora sí que tenemos un listón.
0: Así es.
1: La orquesta de
0: Juan Manuel Trujillo.
1: Juan Manuel. Cadetes. De Juan Manuel Trujillo. Vamos a poner aquí, nomás para que no se me olvide. Ajá. Se llama el tema, ¿cuál es? Me dijo. Vacaciones de verano. Muy bien, claro que sí, con todo gusto entonces, ¿eh? Igualmente. Gracias. Ah, ok. Pues muy amable, gracias por la Western. Ok, ¿sabe qué? Esa no la encuentro aquí. Ay, bueno, vamos, déjeme seguir escarbando, ¿verdad? Vamos a seguir escarbando un poquito porque esa, como es de aquí de Nogales.
0: Sí, son de aquí de Nogales.
1: Entonces es muy probable que no la tenga.
0: No, de seguro no.
1: No.
0: No.
1: No, porque
0: necesitaría alguien subirla.
1: Sí, tienen que subirla al YouTube para poderla programar.
0: Exactamente.
1: Bueno, la vamos a dejar pendiente. Ajá. Bueno, una disculpa. Entonces nos quedamos con ¿cuál, Aurorita? La que le dije de...
0: Del Miami Sound Machine.
1: Miami Sound Machine, ahora ¿dónde la dejé esta? Sonora, Valia, Bodeguero, Lawrence, Meco. Ah, aquí está. El Dinghy Libangi. Uh-huh.

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0: Muy bien, pues ahí está la de Amalia Batista, ahorita.
1: Así es.
0: Con ese ritmazo.
1: Sí, de hecho ese ritmazo salió en algunas películas de las rumberas de uh-huh. aquella época, pues estamos hablando los 60, 70, y fue muy solicitada esa canción en la en las películas de las rumberas.
0: De las rumberas con todo su sí. atuendo y todos sus...
1: Así ¿no? es.
0: Así. Las plumas, los, todo lo que usaban en aquel entonces, ¿no?
1: Así.
0: Bueno, nos vamos ahora con Lawrence Welk, se llama Yellowbird.

0: Aquí yo les programé la canción de la Sonora Santanera, ¿Quién será la que me quiera a mí? Pero hay otra que nos solicitaron, precisamente es la de Pablo
1: Beltrán
0: Beltrán
1: Ruiz.
0: Ruiz, ¿Quién será? A ver, ¿con cuál le gusta más a usted, ¿no?
1: Ajá, que
0: Vamos a
1: juzgue.
0: escuchar las dos versiones.
1: Así va.

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0: Bien, bueno, son las 9:08 y ahora sí que sigue uno de los temas preciosos. Este es el Moncayo Huapango con Alondra de la Parra, con la Orquesta de París. ¿Qué tal? Bueno, estamos platicando aquí, fuera del aire, que son pocas, ¿verdad? Las mujeres en lo que se refiere a...
1: como
0: las
1: directoras
0: de orquesta. Qué admiración y respeto, ¿verdad? Para Alondra de la Parra.
1: Alondra de la Parra, yo la verdad cuando la conocí, por supuesto en revistas, en programas de televisión, la vi como una mujer serena, una mujer sencilla, uh-huh. y sobre todo, pues, una persona que se dedica a dirigir una orquesta. Imagínate, Eli. Ahora, siendo mexicana es el orgullo para nosotros de que dirija, incluso no nada más aquí en México, porque yo he oído, he leído, he visto que hasta va a países de Europa, no sé si de Asia, de otros continentes, a dirigir musicalmente a las orquestas. Y pues la verdad que es un orgullo para nosotros. Debe de haber otras, como te decía, otras personas siendo mujeres que se dediquen a eso, pero la más conocida es Alondra de la Parra.
0: Alondra de la Parra, definitivamente. Pues aquí está la tocaya de apellido, Marín Alsop, de Estados Unidos, la pionera, primer mujer en dirigir una gran orquesta en los Estados Unidos, Sinfónica de Baltimore. Y dirigir los proms de Londres. Simone uh-huh. o Simone Young, especialista en Warner Strauss, que dirigió la ópera estatal de Hamburgo. Susan Malki, de Finlandia, conocida por poder y precisión, directora de la Filarmónica de Helsinki. Y Mirga Grancitetila, Lituania, que fue directora de la Sinfónica de Birmingham, de las más jóvenes y mediáticas, Xian Zhang, de China, directora de la Sinfónica de New Jersey, que debutó dirigiendo a los 19 años, fíjese, 19 añitos,
1: 19 años.
0: Wow. Y Joan Faleta, de Estados Unidos, considerada por el New York Times una de las mejores directoras de su generación. Laurence Kilby, de Francia, fundadora del coro Ascensus, muy respetada en la música coral y sinfónica. Bárbara Hinang, de Canadá, que también es soprano y ha dirigido la Filarmónica de Berlín. Así que pues siempre son de latinoamericanas. Es Ligia Amadio, de Brasil, dirigiendo la Filarmónica de Montevideo, y Karina Kanelakis, de Estados Unidos, de origen griego, directora de Filarmónica de Radio Holandesa.
1: Muy talentosa, Celi.
0: ¿Qué tal? Todas las mujeres que son directoras de orquestas, ¿no? Pues es una bendición, ¿no? La verdad, y mis respetos, como dijo usted, para Alondra de la Parra. Vámonos con Moncayo Huapango.

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10: Se participa a familiares y amistades del sensible fallecimiento de la señora Normalicia Ayón. Su cuerpo estará siendo velado en funeraria Carrum en Nogales, Arizona, el día martes 13 de octubre, de la mañana, de las 10 de la mañana a la 1 de la tarde. Y a la 1 y media de la tarde se rezará un rosario. A las 2 de la tarde se oficiará misa del cuerpo presente en la iglesia del Sagrado Corazón de Jesús en Nogales, Arizona. De ahí partirá el cortejo fúnebre al panteón de la ciudad. Lo participa su esposo, hijo y familia. Descanse en paz la señora Norma Alicia Ayón. Y pues mucha fortaleza a toda la familia. Bueno, continuamos con más. Ahorita, pues ahorita desafortunadamente se empalmó una de las canciones que de repente sí he estado batallando desde el viernes con la computadora, pero pues no sé por qué se brincó la canción. Y mientras yo estaba en el teléfono
11: atendiendo
10: el señor este de la que quería la temperatura.
11: Así es.
10: Porque pues usted sabe que no nomás estamos sentados aquí programando música, ¿no?
11: Así
10: sino hay mucha responsabilidad en atender a la gente, darle la atención en el teléfono, estar pendiente de los comerciales, de la música y de todo, y de repente mientras programa la música, pues uno atiende otras cosas, pero la verdad, pues se fue, ¿verdad? Pero no pasa nada, ¿no? Yo creo que no hay necesidad ni de colgar el teléfono ni de pedir las cosas como las hacen en veces, pero bueno, cada quien, ¿verdad? Se expresa como es la persona, pero pues ni modo, ¿no?
11: Y aparte,
10: a veces uno aguanta muchas cosas, no crean que no.
11: Así es.
10: Muchos desplantes y eso pues como que no está bien.
11: Así es.
10: Porque uno hace lo mejor que puede.
11: Sí, porque las personas que no conocen cabina, pues
10: Ni saben.
11: Pueden juzgar,
10: sí,
11: pero
10: ni saben,
11: son muchas cosas, son muchos compromisos. Uh-huh. Es el reloj, es la cabina, es la consola, es la computadora, es atender a las personas que llaman para pedir canciones, para pedir
10: es
11: el estado del tiempo.
10: Hasta
11: es
10: portera.
11: La puerta. Entonces, Eli, la verdad
10: que
11: es
10: que suena el timbre, ahí va Elizabeth Marín corriendo.
11: Aquí lo importante es que el Huapango de Moncayo terminó y terminó muy bonita, como lo ves.
10: Ay, sí, la verdad que sí, porque esta música esta sí es que es música de lujo, ¿no?
11: Así
10: la verdad
11: es, como lo acaba de decir una señora bien linda que se comunicó preguntando por ti y diciendo que estás disfrutando al máximo a las orquestas.
10: Así es. Bueno, saludos a la familia García en la Vázquez, la familia García Vázquez en la 5 de mayo. en la Western, que está Yolandita, saluditos para ella, y a la hermosa señora que habló de Calitea también, pues muchas gracias. Aquí estamos ya tomando nota también de las orquestas para cuando usted también la solicite inmediatamente de darles la complacencia, ¿no? Complacerlas inmediatamente. ¿Y qué más tenemos, Aurorita? Conif, Sonidos FM.
11: Sonidos FM. Pegaron mucho estos Sonidos FM con dos o tres o cuatro.
10: Gracias, amor. Cóctel Margarita en esta ocasión. Sí. Muy bien. Saludos a mi señora madre que ahorita está escuchando también la programación.
11: Está disfrutando.
10: Fascinada también con las orquestas, fanática, las orquestas de los valses. Y también de toda la música.
11: De todos los ritmos que interpretan las orquestas.
10: Y ahorita le vamos a combinar con unos valses, ¿qué le parece? Sí. Ya para finalizar, porque ya en un ratito más llega Carolina.
11: Así es.
10: Carolina Laborín con toda la programación del Domingo Romántico y del Recuerdo. Vámonos entonces, Sonidos FM, Cóctel Margarita.

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0: bien. Bueno, 5 minutos ya y las 10 de la mañana ya llegó Carolina, con muerte de frío también. ¿Tienes frío, Carolina? ¿Está shippy shippy o no? Sí, ya empezó a shippy shippy. Poquito nada más, pero sí se espera como a las 10 de la mañana ya un 70%, ¿no? Bueno, vamos a cuidarnos y protegernos de la lluvia y extremar las precauciones también al conducir. Bueno, Aurorita, llegó el tiempo de decir goodbye. Saludos a la gente de Río Rico, la familia Ibarra, encantada con la programación, muchísimas gracias. Aquí, pues, como les digo, apuntamos algunas de las orquestas. Aurorita trae la lista inmensa que va a mencionarlas antes de irnos, Aurorita.
1: Muchas gracias, Eli. Ante todo, muchas gracias por la invitación. Y bueno, es una lista larga de orquestas, los voy a mencionar porque la verdad al principio se me pasó mencionar alguna, pero no era el caso porque tú tenías que seguir el curso de la programación. Pero mencionamos a Billy Vaughn, que ya lo programaste, Orquesta de Damaso Pérez Prado, que en esta ocasión no se programó, pero la vez pasada sí, a Herb Albert y sus Tijuana Brass, el Gran Combo es otra orquesta, la Sonora Santanera, la Sonora Matancera, que son dos diferentes sonoras, por decir, Ray Conniff, Paul Muriel, Frank Purcell, Menko, que es el que interpretó La Guerra de las Galaxias, Miami Sound Machine, Chicago en ocasiones se le anuncia como grupo y en ocasiones como orquesta, la orquesta de Bert Kaempfert, esta orquesta es de muchos años atrás, la orquesta de Helmut Zacharias, la orquesta de los modernistas, Henry Mancini, Glenn Miller, orquesta de Pablo Beltrán Ruiz, orquesta de Stanley Black, orquesta de Ramón Márquez, orquesta de Carlos Campos, orquesta de Chuck Anderson, orquesta de Alberto Domínguez, Luis Alcaraz, la Sonora Santanera, que ya la mencioné, Miami Sound Machine también, André Rieu, este dirigente de orquesta, más bien toca melodías de Navidad, en forma general.
0: Hermosas,
1: de
0: ¿no? Sí, muy bonita hermosa música.
1: La Orquesta Aragón, la Orquesta Nacional de México, que en este caso ya lo programaste también con el Huapango de Moncayo, con la participación genial y grandiosa de Alondra de la Parra. La Orquesta de Acerina y su Danzonera, Orquesta de Lobo y Melón, Orquesta de Beto Díaz, Orquesta de George Bizet, Orquesta de Mike Laure y sus Cometas, Los Sonidos FM, Ritmo 7, Chicoche y la Crisis, Billy Jack, que es el tema de la película, lo decíamos al principio, Nacidos para Perder, Lawrence Welk, Louis Armstrong, Benny Goodman, Tommy Dorsey, Orquesta de los Xochimilcas, un grupo muy curioso, diferente, original, mexicano sobre todo, Orquesta de Helmut Zacharias, Orquesta de los Siete Modernistas, Orquesta Universitaria de La Laguna, Orquesta de Brian Seltzer, Orquesta de Pío Tobar y la orquesta que interpreta el tema de Calcuta, que fueron que te solicitaron al principio. Hay otro tema que no se programó, pero también lo interpretó una orquesta, el tema de Nadia. Yo quiero agradecer grandemente la invitación que me haces, Eli, muy contenta. Y bueno, espero en Dios que el tío Alfonso haya estado presente en su casita escuchando las melodías tan hermosas interpretadas por orquestas, sobre todo con la melodía de Billy Vaughn, que programaste casi al final.
0: Muy bien, muchísimas gracias, Aurorita. Si Dios nos los permite, el próximo domingo vamos a preparar los valses. Los valses y algo más.
1: Gracias.
0: ¿Está bien?
1: Muchas
0: bueno,
1: gracias.
0: Bueno, así que hablando de esto, me despido con esta canción que es este tema, más bien dicho, un minuto y las 10, de Paul Muriel, El Amor es Triste. Feliz domingo para todos.

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1: 10 de la mañana con 12 con 13 minutos. Acaba de cambiar el reloj y ya sabe que si algo nos distingue es esa exactitud y elegancia que usted se merece. Buenos, bonitos y bendecidos días tengan todos ustedes el día de hoy, dominguito 11 de octubre. Ya llegó finalmente el domingo romántico y del recuerdo, el día que usted y yo somos uno mismo. Muchas cosas de qué platicar, bendito Dios, y por supuesto la música que a usted le hace viajar en el tiempo, a usted le hace amar y le hace también querer.

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5: 10 de la mañana con 37 minutos, dominguito, ya para cerrar la semana, pues la oración del día, oiga, nos aventamos la del día lunes, martes, miércoles y jueves, ayer sabadito también, nada más faltó el viernes, fíjese que nos hemos estado acompañando toda la semana, qué bendición, pues bueno, una más para el último día de la semana que apenas está empezando. Recuerde que apenas está empezando este espacio radiofónico que es para usted, pero por aquí dice, domingo 11 de octubre, amado Dios, gracias por este domingo que empieza. En tus manos pongo mi vida, mi casa, mi familia y nuestras ilusiones. Por favor, danos tu paz, tu bendición y concédenos un día de felicidad, bienestar, plenitud y grandes milagros. Amén. Sobre todo, por favor, danos tu paz. Paz que tanta falta hace en este mundo, oiga. En nuestras individualidades puede ser, pero también a un nivel sociedad, a un nivel, híjole, no están ustedes para saberlo ni yo para contarlo, pero, por ejemplo, anoche hubieron catorrazos, oiga, le digo, no está usted para saberlo ni yo para contarlo, pero hubieron catorrazos en cierto evento público, entonces le digo paz, y hacían, oiga, pero no solamente hablando de a lo mejor alguna consecuencia física de algún golpe o algo así, sino que también puede que usted sea una persona que jamás le ha pegado a alguien, pero que la mente no le descanse, ¿no? Que la mente ande ahí todo el tiempo a 1000 por hora, entonces son esos momentos también cuando nosotros debemos de buscar esa paz, de pedir esa paz que en ocasiones parece ser muy lejana, muy difícil de conseguir, pero recuerde, mientras nos portemos bien, mientras tengamos una buena voluntad, incluso con nosotros mismos. Sí, yo le encargo mucho que se porte bien con las demás personas y lo seguiré haciendo, pero también es necesario, pues ahora sí que para con uno, oiga, para poder manejarnos en tranquilidad y poder tener una mejor calidad de vida.
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0: 10 de la mañana con 56 minutos. Esta noche quiero Brandy. Nos canta Django. Django. Le digo que son las 10 con 56 y que es el momento de ver qué anda haciendo el clima. ¡Qué bárbaro! ¡Qué bárbaro! Una buena. ¿Por qué hablo como yucateco? ¡Bomba! Oiga, una buena llovidita express que nos cayó, ¿no? Por ahí de las 8:30 más o menos, de repente, fa. Pero, tupidito. Y de repente, Sansán se acabó. Bueno, algo muy nogalense de su parte. Ahora tenemos un 25% de probabilidad de lluvia que aumenta, pues por ahí a eso de las 2 de la tarde, más o menos. 2 de la tarde sube la probabilidad hasta 75% de probabilidad de lluvia. O sea, sí, sí está lloviendo, sí, sí nos va a llover más. Nada más depende de el horario. Ayer que estábamos, no, que se va a acabar el mundo, que no sé qué, que guau, pues un chipi. Era más viento lo que estaba sucediendo, era más viento que cualquier otra cosa, pero se logró. La mortificación era el evento, el Bacanora Fest, porque bueno, sabemos que hay personas que tienen, pues, que comer, que tienen la costumbre, la mala costumbre de comer, oiga, entonces que muchos de su trabajo dependía, por ejemplo, de anoche, entonces sí era esa gran mortificación, pero todos salió a pedir de boca, al menos con la cuestión del clima, mucha gente, entonces yo creo que hasta calor se logró sentir, y para este día, pues ya a las 5 de la tarde, se van todas las probabilidades de lluvia. Mañana lunes nos promete un día parcialmente soleado. Y para mañana hay tan solo 15% de probabilidad de lluvia, que es cosita de nada, que es, pues prácticamente no va a suceder. Entonces no se mortifique. Toda la semana vamos a tener temperaturas de 22, 21, 23 a lo mucho grados centígrados, 22 otra vez. Pues ya bien posicionado nuestro queridísimo, romántico, incluso melancólico, otoño. Pero bueno, hoy la máxima va a llegar hasta 22 grados centígrados, cosita de nada. Humedad 73%, sí, obvio. Viento 35 kilómetros por hora. Entonces sí está el domingo muy endomingado. Para estar así acostadito, empiernado, viendo por la ventana. Y por supuesto, escuchando el 760 AM.
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0: Cuán, 11 de la mañana con 19 minutos. Vamos a platicar de algo bien impresionante. Primero que nada, tenemos que conocer al doctor Peter Witt, un investigador que se volvió casi que Spider-Man. Él estudiaba durante décadas completas el comportamiento de las arañas, especialmente cómo construyen sus redes y si hay algo que influya en esa conducta, dijo, a lo mejor el entorno, el ritmo biológico, alguna sustancia química. Entonces, por ahí de 1940 comenzó a investigar si los cambios producidos por sustancias, por ejemplo, que actúan sobre el sistema nervioso, se podrían detectar en la arquitectura de las arañas. Entonces, por ahí de 1948, en la Universidad de Tubinga, Alemania, y en colaboración con el zoólogo H.M. Peters, pues fíjese que se aventaron algo muy, muy... ¿A quién más se les hubiera ocurrido, no? Agarraban, escogían arañas que eran capaces de construir telarañas con patrones geométricos, pues podemos decir relativamente regulares, ¿no? Entonces, les administraban distintas sustancias con un método de alimentación controlada. Y a partir de ahí observaban cómo construían sus telarañas y hacían comparaciones, por supuesto. ¿A qué tipo de sustancias expusieron a las arañas? Bueno, fue cafeína, anfetaminas, marihuana y LSD. O sea, drogaron arañas. ¿Se imagina usted esto? Bueno, pero ¿qué consiguieron con este ejercicio? Bueno, vamos con la cafeína. En las telarañas sí miraban como que radios desiguales, como que ya aquí la cosa empezaba a volverse un tanto irregular y los efectos variaban con la cantidad administrada. Por ejemplo, las dosis pequeñas no producían necesariamente el mismo patrón que las mayores, pero no se miraba tampoco tan desastroso, así tan desastroso. Luego, anfetaminas, oiga. Bueno, el doctor observó espirales con separaciones irregulares y trayectorias como con zigzag, más o menos. Como que ya la araña con anfetamina tenía dificultad para colocar algunos hilos en los puntitos adecuados. O sea, ya como que decía, ay, ¿a qué venía yo que no me acuerdo? ¿A qué venía yo que no me acuerdo? Con la marihuana, oiga, fíjese que aquí lo que sucedía es que algunas arañas omitían la parte de la espiral exterior. O sea, no terminaban la telaraña, ¿no? Como que empezaban, sí, a gusto y en eso pues acordaban que tenían hambre o que estaba más bonita la luz de otro lado, agarraban camino, simple y sencillamente no terminaban lo que estaban haciendo. Y por último, el LSD. Fíjese que aquí, bueno, aquí ya se puso bueno el mitote. Aquí ya observaron telarañas con una regularidad geométrica sorprendente. Y esto contradecía la idea simplista de que todas las sustancias psicoactivas vuelven la red más desordenada. Cuando estaba la araña bajo el efecto del LSD, pues se aventaba tremendo, o sea, le hubieran dado para que se pusiera a trazar los planos de una ciudad, oiga. También se puso a investigar algunas sustancias sedantes que podían hacer que las arañas interrumpieran la construcción antes de completar los hilos principales. Obviamente los resultados dependían de la sustancia como de la dosis y de las condiciones experimentales. ¿Pero qué quería el cuate con esto? O sea, no nada más tener una colección de telarañas extrañas, no. Su objetivo era precisamente entender cómo las sustancias químicas afectan el sistema nervioso y también afectan el comportamiento, por supuesto. Él tenía la hipótesis de que si diferentes sustancias alteraban distintos procesos del sistema nervioso, pues que esos efectos iban a reconocerse mediante cambios medibles, en este caso, en una telaraña. Y fíjese que su revisión científica del 71 fue un compilado de más de 20 años de investigación sobre este fenómeno. ¿Cómo cree, oiga? ¿Cómo cree? Pues muy interesantísimo. Gracias, doctor Peters, por esa información. Información que no nos sirve para absolutamente nada, pero que es súper interesante.
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4: 11 de la mañana con 53 minutos. Esta conversación, esta pregunta va dirigida a las muchachonas, a las mujeres, a las damas, a las chicuelas. ¿Cómo andan de las rodillas? ¿Cómo andan de las rodillas? Vamos a empezar a platicar sobre una moda de los años 20, que más que una moda fue una revolución. Antes de los años 20, más que la moda femenina, era la norma femenina, era cubrir las piernas por completo. Si una mujer en pleno siglo XIX dejaba sus rodillas al descubierto, era aquello un verdadero escándalo, oiga, una Jesús Cristo, Pastor Eterno de todas las almas. ¿Cómo crees que ibas a hacer eso? Entonces, incluso tu reputación se podía ver dañada, ¿no? Venían con muchos calificativos estas miradas por romper las normas de la época. Sin embargo, con la llegada de la Primera Guerra Mundial, pues muchas cosas cambiaron, ¿no? Sobre todo hubo una escasez de telas y pues obviamente tenían que conseguir más practicidad, vaya, ¿no? Prendas un poquito pues más cómodas, más prácticas, más baratas también. Entonces, pues bueno, y esto hizo que la indumentaria empezara a simplificarse. A eso súmele que muchas mujeres asumieron nuevos roles laborales, justamente porque pues ya los hombres estaban ocupados en otras cosas, y necesitaban mayor libertad de movimiento, entonces también necesitaban una nueva forma de vestir. Ya el cambio se volvió mucho más evidente durante los años 20. Ya con el fin de la guerra, la sociedad vivió una etapa de euforia. Andaban más que hechos la bichi. Había mucho deseo colectivo de modernidad, de celebración, pero esta libertad todavía no era absoluta. Todavía había una fuerte corriente conservadora. Muchas de las normas morales del siglo XIX pues aún estaban presentes, aún tenían esos estereotipos. Entonces es cuando las mujeres conocidas como flapper terminaron por aparecer y cambiar muchas cosas. Usaban ellas prendas cortas. ¡Híjole, qué escándalo! Se sentaban y se le miraban las rodillas. ¿Cómo cree usted que traían las rodillas al descubierto? Entonces, esto obviamente pues llamó mucho la atención, causó polémica entre los sectores más conservadores de la sociedad, pero esto sirvió. Dijeron, no las vamos a ocultar, al contrario, vamos a aprovechar, esta es una nueva forma de expresión y al final de cuentas también de rebeldía. Como era la primera vez que podían mostrar las rodillas públicamente, pues algunas muchachas comenzaron a decorarlas, les hacían dibujitos, les ponían un poquito de color, incluso se ponían simple y sencillamente algún tipo de rubor. Una idea que llegó tan lejos que incluso ya contrataban artistas para que utilizaran sus rodillas como un lienzo prácticamente, ¿no? Una careta feliz, una flor y más, algún tipo de forma geométrica. No, pues oiga, las muchachas eran verdaderas obras de arte en movimiento. ¡Qué bonito! Más que una moda, como le digo, es una declaración directa de libertad, por supuesto, de libertad, de rebeldía, sí, pero sobre todo de tomar el lugar merecido que es, pues el de la expresión. ¿Qué le parece, oiga? ¿Qué le parece usted? ¿Qué sabe al respecto de este tema?

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1: 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Es el momento para que con toda la sabiduría de tu corazón y la fuerza de tu pensamiento, en los próximos 30 segundos, deseemos juntos la paz y el amor a nuestro hogar, México.
2: Oh Señor Dios nuestro, estamos convencidos de que el instrumento más poderoso para lograr la paz es la oración. Y confiados en eso, te rogamos llenes de tu amor misericordioso los corazones de todos los mexicanos, para que unidos trabajemos por lograr la paz que solo tú nos puedes dar y que tanto necesitamos en esta vida. Señor, te pedimos un mundo mejor para nuestros hijos y traigas la paz a nuestros hogares, a nuestra ciudad, a nuestro país.
1: El corazón de México eres tú.
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4: 12 de mediodía con 29 minutitos. No está usted para saberlo ni yo para contarlo, pero estoy yo, oiga, consentidota, muy agradecida con mi buen amigo el gallito, gallisísimo, tremendo gallay. Qué bárbaro, oiga, qué feliz soy yo, qué bendecida y qué agradecida. Y qué susto, algo que sucedió en Inglaterra. Vera. Bueno, le platicaré, le comentaré. Por eso digo oiga, porque es más fácil. Oiga, por allá en Inglaterra un sujeto saltó al área de los tigres en un zoológico. No es que se cayó, no es que tuvo algún accidente, no, nada de eso. Simple y sencillamente se le hizo muy gracioso entrar a la zona donde están estos grandes felinos, a ver qué pasa, dijo, y según los reportes, falleció. Hay un video por ahí, pero dura muy poquito. Yo creo que pues lo cortaron, ¿no? Nada más cuando recién hace contacto con el tigre. Entonces digo yo, bueno, suponiendo que de casualidad estamos en esa situación y no porque nos pusimos de manera deliberada, pues ¿qué pudiéramos hacer, no? O sea, si existe alguna posibilidad de sobrevivir a este tipo de encuentro, pero sí hay que tener muy claro que, por supuesto, estos animales, un tigre, un león, un jaguar, una pantera, o sea, un gato grandote, puede causar lesiones mortales y en cuestión de segundos. Y no existe una técnica física que nos dé la garantía de lo vamos a detener y vamos a hacer. No, no. Lo mejor, nuestra única oportunidad sería evitar que el animal nos ataque, crear distancia, aprovechar algún tipo de barrera, y tener mucho cuidado cuando vayamos al zoológico, ¿no? Pero bueno, ¿qué hacer si estuviéramos en esa situación, si cayéramos en el recinto de un gran felino? Número uno, igual que cuando los perros nos encuentran en la calle, no hay que correr ni hay que darles la espalda. Ese truco me lo dio un cobrador de Coppel. Me dijo, cuando vayas por la calle y te salgan perros, no les des la espalda. Y aquí le agregamos el no correr, porque si corremos esto puede desencadenar la persecución. Tenemos que mantener al animal a la vista sin acercarnos y hay que evitar los movimientos bruscos. Lo más difícil de todo esto y lo más necesario, mantener la calma. Ahora sí que no corro, no grito, no empujo, ¿verdad? Hay que buscar una barrera. Si hay una puerta, algún tipo de refugio, una estructura, una separación física, algo accesible sin acercarnos al animal, pues tenemos que intentar colocarnos detrás de esa barrera. Tenemos que ser muy específicos, oiga, tenemos que avisar al personal, porque recuerde que en esta situación nos encontramos en un zoológico. Entonces, luego vamos a buscar una guía para qué hacer si nos encontramos con un tigre en el hábitat natural, ¿no? Eso sí va a estar más difícil. No, tenemos que evitar cosas muy concretas, por ejemplo, persona dentro del recinto. Nada de, ayuda, no sé qué, me caí. Porque pues pueden pensar que son mil cosas que están sucediendo en cualquier otra parte. Entonces tenemos que aprovechar y ser específicos, concretos con lo que está sucediendo, ¿no? Obviamente los cuidadores conocen la distribución del recinto y deben de tener procedimientos establecidos, ¿verdad? Y por último, oiga, si el felino se aproxima, no hay que intentar intimidarlo físicamente. Lo más que podemos hacer es mantenernos erguidos. Es absolutamente todo, porque al final de cuentas eso vendría a demostrar un poco de, dentro del reino animal, esa postura vendría a demostrar un poco de seguridad, ¿no? Pero la idea es evitar movimientos repentinos, no hay que intentar tocarlo, no hay que intentar, o sea, no hay manera de que nos digan, no te va a atacar. Por ejemplo, a los cocodrilos, dicen que si tienes ahí alguna situación con un cocodrilo, que le puedes intentar golpear el hocico así desde arriba, y esto pues los pone muy sensibles y se van y se quitan, pero ¿cómo creo ya que le va a querer dar un moquetazo a un tigre, a un león, a un jaguar? No, oiga, no. Porque, por ejemplo, si lo comparáramos con el caso del cocodrilo, pues el cocodrilo prácticamente solo tiene el hocico para defenderse. Pero en este caso, un gran felino también puede utilizar sus patas delanteras, sus garras, o sea, son demasiadas las cosas, ¿no? Entonces, yo creo que lo más importante aquí sería pues tener mucho cuidado cuando visitemos los zoológicos, ¿verdad? Como le digo, no existe una maniobra que asegure la supervivencia, pero hay prioridades, por ejemplo, proteger nuestro cuello, nuestra cabeza, nuestra cara, lo más que se pueda, lo más que se pueda, porque pues son las zonas más más susceptibles, ¿verdad? Sobrevivir es posible, digo, va a depender mucho de los factores de la conducta del animal y ese tipo, y la contención que tenga el lugar, pero sí es una cosa impresionante, oiga, le repito, el caso de este sujeto en Inglaterra, él decidió entrar al recinto de los tigres, híjole, qué mala idea, mala noche, no, esa es otra, no me vayan a demandar nomás.

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0: de la tarde con 16 minutos. ¿Le ha pasado a usted conocer una persona que dice, ay, cómo le gusta hacerse la víctima? O puede ser usted, que todo el mundo le diga, es que siempre te haces la víctima. Pues habrá que hacer un examen de conciencia, habrá que hacer un trabajo de introspección, oiga. Pues sí, sí es algo, la mentalidad de víctima o la posición de víctima. Y hay que saber que la persona no necesariamente está fingiendo o tampoco se trata de que no sean problemas reales, pero son comportamientos que vienen después de experiencias dolorosas, rechazo, críticas, injusticias o situaciones en las que la persona sintió que no se podía defender, que no podía controlar lo que sucedía. Pero sí es importante comprender algo. Una cosa es haber sido víctima de una situación injusta y otra es vivir permanentemente en esa identidad. Entonces vamos a entender un poquito esta situación, cómo se comportan las personas con mentalidad de víctima. Número uno, sienten que todo les sucede en contra. Es que siempre me pasa lo mismo, es que nunca tengo suerte, es que la vida es injusta conmigo. Y le voy a contar que yo era así, fíjese. Cuando estaba por ahí en la preparatoria, en la universidad, mi frase era, todo me sale mal. O sea, no había un día que yo no dijera, es que todo me sale mal. Y de hecho sí, todo me salía mal, pero porque yo todo lo miraba mal, ¿no? Otra cosa, las personas con la mentalidad de víctima todo el tiempo buscan culpar a los demás. A la pareja, a los padres, a los compañeros del trabajo, al gobierno, a las circunstancias. O sea, todo el tiempo es poner la responsabilidad en algo más y no examinar qué parte de la situación es la que podemos cambiar. Número 3. Estas personas van a interpretar todas las situaciones como ataques personales. Yo. Y ponga usted que, por ejemplo, si alguien viene y le hace una crítica constructiva, pues entendemos que es bastante fácil que uno se lo tome pues más bien personal, ajá. Pero también un desacuerdo, un límite, se pueden sentir como un rechazo, como un desprecio, o simple y sencillamente decir, es que todos están en mi contra. Y seguimos alimentando este círculo vicioso. Número 4, repetir los problemas, hablar mucho de lo que sucede, buscar muchas explicaciones, pedir muchos consejos, pero no hacer nada, esperar a que las circunstancias o que las otras personas cambien, pero no trabajar por ello. Y número 5, son personas a las cuales les cuesta asumir su responsabilidad. Puede reconocer que algo salió mal, pero nunca va a decir, bueno, y de esto que salió mal, pues yo qué hice, de qué forma contribuí a que esto no saliera, o qué puedo hacer diferente la próxima vez. Esos trabajos de introspección no los hacen. Y como le digo, este comportamiento no siempre es una decisión consciente. O sea, pues ¿quién va a querer sentirse mal, no? ¿Quién va a querer andar de susumuco? A veces nace como una forma de protección emocional. Puede ser por experiencias de infancia, personas que crecieron con constantes críticas, rechazo, humillaciones. A lo mejor padres que no permitieron expresar las propias necesidades. También experiencias dolorosas, una traición, una pérdida, una relación abusiva, pues algún tipo, cualquier tipo de injusticia, ¿no? Situaciones repetitivas, baja autoestima. Usted sabe que la baja autoestima es la causante de muchísimos problemas, de mucha infelicidad, miedo al fracaso, necesidad de reconocimiento. Las personas cuando aprenden a recibir atención o cariño o ayuda cuando están sufriendo terminan teniendo esto muy arraigado. Y la indefensión aprendida. Ya dicen por ahí, la mula no era arisca, pero le hicieron. Pues ajá. Pero la pregunta aquí es, ¿cómo dejar ese comportamiento? ¿Cómo dejar de comportarse como una víctima? Porque no podemos en la vida simple y sencillamente apagar un interruptor del dolor, por ejemplo. Tampoco podemos negar las injusticias, ni podemos fingir que todo está bien siempre. Pero el objetivo es pasar de la impotencia a una actitud que nos permita, que nos dé la capacidad de hacer algo, de accionar. Número 1, En vez de decir, es que ¿por qué me pasa esto a mí? Mejor hay que decir, a ver, ¿y qué está pasando en realidad? ¿Qué parte de esta situación no depende de mí? ¿Qué parte sí puedo cambiar? Hay que distinguir lo que controlamos y lo que no. No controlamos las decisiones de otras personas, no controlamos el pasado, no controlamos todas las situaciones externas, pero sí controlamos cómo reaccionamos ante todas esas situaciones. Hay que cambiar la queja por una acción pequeñita, pequeñita. Tampoco se trata de hoy voy a solucionar mi vida completa, porque pues eso sería bastante utópico, pero sí podemos elegir una acción concreta chiquita, pedir una conversación, buscar información, poner un límite, organizar el gasto, terminar una tarea pendiente, cositas chiquitas que nos van a ir aportando. Y hay que aprender a revisar nuestros pensamientos. Hay que aprender a revisar nuestros pensamientos, hay que ser amables con nosotros mismos dentro de nuestra cabeza, que esa vocecita nos diga cosas positivas, no negativas. Si creemos que estamos siempre en contextos negativos externos, pues ¿qué podemos? ¿Qué es lo primerísimo que podemos hacer? Crear un contexto positivo, amable, ameno, aunque sea en nuestra cabecita, y después de eso las cosas van a ser muchísimo más fáciles de cambiar.
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7: Una de la tarde con 52 minutitos. Verá que me enteré de una situación. Radio Geni, buenas tardes.
8: Buenas tardes, señorita. ¿Me podría decir qué día es hoy del mes?
7: Claro, es 11 de octubre.
8: Ah, bueno, muchísimas gracias y que Dios me la bendiga.
7: Amén, igualmente para servirle.
8: Gracias.
7: Bye, bye. Así es la una de la tarde con 52 minutos de el domingo 11 de octubre del 2026. Bendito Dios, un día más. Entonces, le comentaba que hubo un caso de una muchacha que desafortunadamente falleció luego de someterse a algún tipo de tratamiento para dejar de sudar. Ok, no, a pesar de que pues sudo, yo creo que con bastante repetición, creo que jamás se me había pasado por la mente, ya no quiero sudar, ¿sabe? Así como que, ay, voy a hacer lo que tenga que hacer para no sudar. Raro, porque tenemos que saber que la sudoración es una función natural y necesaria. Y sobre todo es supervivencia, oiga. Pero sudamos cuando tenemos calor, sí. Pero también sudamos cuando tenemos nervios, miedo, estrés, si hicimos ejercicio. O incluso podemos sudar sin causa aparente. ¿Por qué sudamos? Primero que nada, porque sudamos. Bueno, principalmente es la termorregulación. Usted sabe que su cuerpo es demasiado inteligente. Busca mantener la temperatura interna del cuerpo, interna, porque afuera yo sé que tenemos los cachetotes coyoyayos y calientes hirviendo, pero la idea es que, pues, lo importante, como los órganos y la sangre, no cambien su temperatura de manera brusca, ¿ok? Cuando nuestro cuerpo, nuestra temperatura está aumentando, el cerebro va y despierta las glándulas sudoríparas que van a liberar agua y sales minerales, ¿ok? Entonces, cuando nosotros estamos sudando, van cosas extraordinarias. Llega a la superficie de la piel, el agua del sudor se evapora y esa evaporación extrae el calor de la piel y entonces el cuerpo se enfría. Ok. ¿Qué partes de nuestro cuerpo son las encargadas del sudor? Bueno, hay dos glándulas sudoríparas. Las ecrinas, que están distribuidas por gran parte del cuerpo y que son fundamentales para enfriarnos, que producen el sudorcito, que es principalmente acuoso. Agua. Y también están las glándulas sudoríparas apocrinas, que se encuentran sobre todo en las axilas y en las regiones genitales. Y aquí sí, su secreción interactúa con las bacterias de nuestra piel. Y ahí sí es donde viene el olor corporal. El sudor recién producido, recién salidito del horno, generalmente tiene poco olor o ninguno. Por lo general, el olor aparece cuando las bacterias de la piel se descomponen. Exactamente. O sea, si usted dura mucho tiempo sudado, pues obviamente que va a tener olor, ¿no? Pero cuando recién sale, no es para tanto. Como le digo, puede suceder no solamente por calor, puede suceder por otros motivos. estamos sudando, porque de alguna manera necesitamos eliminar toxinas, que es una creencia muy extendida. Es necesario aclarar que la función principal del sudor no es desintoxicar el cuerpo, no, pero si algo se va, por supuesto, ¿no? ¿Es bueno? ¿Es malo sudar? Pues en condiciones normales ya le digo que es bueno y es necesario. Pero si ya estamos sudando demasiado, si estamos perdiendo demasiada agua, si se nos están saliendo todos los electrolitos ahí por las cejas, o si sudamos excesivamente sin razón aparente, pues entonces sí, ¿verdad? Necesitamos buscar el motivo, el porqué de que ahora se puede detener la sudoración. Se puede reducir o se puede bloquear en ciertas zonas del cuerpo, pero detener toda la sudoración no es un objetivo seguro. Porque primero que nada podemos perder esa capacidad de enfriarnos, ¿no? Entonces le digo que lo podemos reducir, lo podemos bloquear, por ejemplo, los antitranspirantes, o simple y sencillamente, pues yo sé que si corro voy a sudar y no me gusta sudar, pues no corro, ¿verdad? O me voy a prender el aire, o voy a traer ropa transpirable y todo este asunto. Lo que sí es que no es recomendable tomar medicamentos por nuestra cuenta para bloquear sudoración. Porque aparte de que puede provocar una sequedad intensa, también vienen cosas como alteraciones de la visión, dificultad para hacer de la chis y problemas para regular la temperatura. Entonces, no es lógico, no es ni siquiera necesario, no es saludable ni recomendable el querer evitar sudar. Es normal, es sano. Es natural, es nuestro cuerpo haciendo su trabajo. Ya sabe que el cuerpo, pues, muy, muy acomedido él toda la vida, muy acomedido nuestro maravilloso cuerpo.

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1: 2:10 p.m. Saque usted sus frutas. Vamos a descubrir cuáles son climatéricas del griego climactericox. Ya aprendí hasta leer griego. Oiga, todo lo que hago por usted. ¿Qué quiere decir que progresa? Frutas climatéricas que progresa son aquellas que maduran aún después de ser cosechadas. Ok. Por ejemplo, las cerezas, las uvas, el limón, la fresa, la granada, oiga. Y esto es gracias a una alta influencia de etileno que promueve la fabricación de azúcares y la senescencia. ¡Ay, qué bonito! De tejidos duros, o sea que se siga haciendo, ¿no?, lo que deviene en la maduración de la fruta. ¡Órale! Yo nada más había pensado en por qué los plátanos se ponen negros tan rápido, ¿no? Pero eso es otra cosa, eso no tiene nada que ver. Muy interesante esta situación. Una cosa nueva, una palabra nueva.

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3: 2 de la tarde con 31 minutos. Le traigo una idea bastante obvia, pero que a lo mejor no se nos había ocurrido. Ok. Si usted trae antojo, a lo mejor de buñuelitos, pero no tiene las intenciones de ponerse a amasar y de que toda la cocina huela a aceite y luego tener que hacer la miel con piloncillo y luego tener que empacarlos y darles la forma y no sé qué tanto. Ya me dirá usted si se atreve o no. Me imagino que usted conoce los famosísimos duros, los duritos, que son frituras, ¿no? Que podemos encontrar en supermercados, en dulcerías. Vienen ahí estas figuritas ya hechas que lo único que tenemos que hacer es ponerlas en aceite, ¿no? Para que se hagan grandecitas, para que queden crujientes, pero que se puedan mascar, muy importante. Y normalmente les ponemos salsa, limón, chamoy y ese tipo de cosas. Pero acabo de mirar un video de una chica que es justamente repostera, o sea, ella se dedica a todo el mundo dulce. Y un día dijo, a ver, pues, ¿qué pasará? ¿Qué pasará si nos aventamos unos bimbuñuelitos casi casi? Entonces puso estas frituras, que por cierto ahora se usa mucho la mentada freidora de aire, también se pueden hacer ahí y nos estamos ahorrando el aceite. De hecho también se pueden hacer en microondas, nada más que ahí es una cuestión de estarle tanteando al tiempo y depende de la potencia de su microondas. Pero entonces lo que hace esta muchacha es hacer los duritos y luego rebozarlos en azúcar con canela. Y pues, ajá, o sea, nos cambió por completo el concepto, nos cambia por completo también el sabor. Y lo único que queda por hacer, pues a lo mejor ella todavía los chopea tantito como en cajeta o algo. Ok. Pues en sí, esa preparación, esa fritura, tiene un sabor, podemos decir, umami, neutral, ¿no? O sea, son las salsas y los chilitos y el limón lo que hace que tenga, pues, ese característico sabor. Pero no me parece una locura por completo, ¿eh? No me parece total y completamente descabellado. Entonces, pues, y ella está utilizando los que son esos de ruedita. Entonces se parecen a los bimbuñuelos de la marca Bimbo, que precisamente son como un carretito. Ok, fácil, sencillo, lo podemos conseguir en casi cualquier parte, ¿no? Le digo, dulcería, supermercados, ahí donde vendan cosas también a granel, también los encontramos, diferentes formas. Es algo que siempre podemos tener en casa guardadito y ya irlo sacando conforme lo vamos necesitando. Me gusta la idea. Habrá que ponerlo en práctica. A ver si sí, a ver si más o menos, a ver si no tanto.

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No, por favor, dice José Vélez. 3:13 p.m. Qué rápido, qué rapidísimo. Le voy a contar una cosa. A veces me preguntan si no se me hace como una cosa excesiva el estar aquí los domingos. No. De hecho, nada más llegan las 2:00 p.m. y para mí ya se terminó el día. Fíjese, bendito Dios, cuando uno ama lo que hace, pues es cosita de nada. Pero sí, o sea, nomás llegan las 2:00 p.m. y le juro y le prometo que ahorita, no queriendo la cosa, ya vamos a estar que si la hora disco, que si guan, guan, guan, y al rato la hora nacional, y va, vaya hasta mañana. No, una cosa impresionante. Lo que sí es que hoy sí me acordé de la actualización de el clima. Curiosamente, ahorita como a las 12 pasaditas que vino a visitarme mi amigo Gallito, me asomé y estaba el cielo como que nos iba a caer tremenda nevada. Ahorita voy y me asomo y ya se está limpiando, se está despejando. Si andan una que otra nubecilla que de repente se estaciona delante del sol y nos regala esa postal nostálgica. Pero ni al caso, oiga, ya se está limpiando, ya se está moviendo. Incluso ahorita nos preguntaban pues que si habría suspensión de clases o algo. No, oiga, no, para nada. De hecho, ahorita la temperatura es de 21 grados centígrados. Tenemos ahorita para las 4:00 p.m. todavía un 30% de probabilidad de llovizna, o sea, ni siquiera de lluvia, de llovizna. Y para el día de mañana lunes ya esperamos que vuelva el sol completamente. Nos habla de tan solo 15% de probabilidad de lluvia, que usted sabe es cosa de nada. Y ya durante la semana vamos otra vez a ver el solecito. Para el día viernes, que ahorita no nos estaba diciendo eso a las 10 de la mañana, para el día viernes hay 45% de probabilidad de lluvia. Pero antes de eso, nada, oiga, no se mortifique. Hoy nos quedamos con un 30% de probabilidad de llovizna para ahorita a las 4:00 p.m. La humedad, pues sí, bastante alborotada, 78%, viento 34 kilómetros por hora. Y ya parece que no sucedió nada nunca. Ya aquí abajo están, ya no hay ni bocinas, ni escenarios, ni nada. Lo único que hay es basura. Qué bárbaro, qué bárbaro. Muy buenos para andar en la calle, oigan, pero para tirar la basura, ¿cuándo? No, sí se ve que andan personas trabajando, limpiando, quitando todo eso. Pues gracias, ¿verdad? Gracias. Entonces, temperatura en este momento, 21 grados centígrados. Ya no vamos a sentir más calor para absolutamente nada, pero tampoco va a ser así algo insoportable. ¡Ah! Fíjese. Durante la madrugada vamos a tener temperatura de 16 grados. 16 grados. Es ahorita lo más bajo que hemos experimentado en estos días, pero pues ajá, ¿no? De aquí para el real, como dicen por ahí. Entonces, pues ya, oiga, ya nos podemos quitar la mortificación de la lluvia, a menos de que se quiera lucir el clima y nos quiera dar algo de qué platicar. Pero si se porta mal, nada más le vamos a decir arrivederci. Arrivederci, María. Hacia otras tierras me voy. No sé si sea eso. Fíjense que esta petición es una petición de mi mamá. Si le complazco las peticiones a todo el mundo, no lo voy a hacer con mi sacrosanta. Pero voy cayendo en cuenta. Mi papá siempre tenía esa costumbre de decirnos arrivederci, María. Si estaba en la sala y se iba a ir al cuarto, decía arrivederci, María. Hacia otras tierras me voy. Y que me va diciendo, ponte arrivederci, María, con Frankie y los Matadores. ¿Será acaso que este es el origen de tan célebre frase? No, y espérese, también mi papá tenía mucho la costumbre de decir, ¿qué esperabas? Para decirte qué esperabas, se aventaba, ¿qué esperabas con Juanelo? Porque resulta que hay una canción de Juanelo que se llama ¿qué esperabas? Pero él no sabía. ¿Qué personas tan chismosas son mis padres? ¡Qué bendición!

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2: Tres de la tarde con 49 minutos. Ha sido un domingo muy bonito, ha sido un domingo de mucha amabilidad. Se han lucido, oigan, se han lucido. Cada una de las llamadas que ha entrado este día han sido, digo, a excepción de el prietito en el arroz, ¿verdad? El fantasma, pero bueno, esa es otra historia. Han sido muy amables, oigan, muchísimas, muchísimas gracias. En general lo son. Es justamente la buena voluntad que tanto platicamos. Pero le quiero platicar que la amabilidad tiene efectos, por supuesto, sociales, tiene efectos emocionales, incluso tiene efectos físicos. ¿Qué tanto pasa con el ser humano cuando somos personas amables? Primero vamos a experimentar un sentido de propósito. Miren nada más qué bonito. Acciones con significado que contribuyen positivamente al mundo. ¡Qué chulada! 2. Fortalece nuestra conexión con los demás. Es malísimo para el ser humano vivir aislado, oiga. Hay que recordar que formamos parte de una comunidad humana y es importante respetarla. También nos trae emociones positivas, alegría, gratitud, satisfacción, ternura incluso. Y cuando usted es una persona amable, reforzamos la imagen de nosotros mismos. Actuar de acuerdo con valores, ya sea el respeto, la generosidad, la compasión, todo eso fortalece el sentido de coherencia personal y también de autoestima. Entonces, literalmente las personas que son amables son personas más felices, más seguras y además reduce la tensión interpersonal. Eso es cuando somos amables. Cuando recibimos la amabilidad, pues se siente bien bonito. Nos sentimos como personas valoradas, ¿verdad? Nos regala también algún tipo de seguridad emocional. Disminuye la sensación de soledad. Recuperamos confianza. Y de esta manera tenemos una mayor disposición para corresponder. Ahora sí, si buscamos, por ejemplo, efectos emocionales y efectos psicológicos, pues ya le comentaba que aumenta el bienestar, la felicidad. Se aventaron precisamente una bola de estudios experimentales con un total de 4,045 participantes y se encontró un efecto de los actos de bondad sobre el bienestar de quien los realiza. Recuerde que hay que hacer el bien sin mirar a quién, sin esperar nada a cambio. Simple y sencillamente le estoy platicando a nivel, ahora sí que científico, qué es lo que sucede. Además de que fomentamos empatía, fomentamos compasión, que tanta falta le hace a este mundo. Y también nos puede ayudar a manejar emociones difíciles. Ok, eso está muy padre. Pero el cuerpo, ¿el ser amable beneficia al cuerpo? Pues fíjese que sí. Primero que nada, nos estamos deshaciendo de estrés y de tensión. Cuando somos amables y cuando son amables con nosotros. Además, relaciones de apoyo se han asociado con una respuesta cardiovascular menos intensa ante algunos factores estresantes. Entonces, de alguna manera, pues también nos trae bienestar a la coraza. ¡Qué bonito! También el tener una red de personas que se cuidan mutuamente puede motivar, por ejemplo, a tener mejores hábitos. Es nada más. A lo mejor buscar atención médica, mantener una rutina sana, motivarnos a hacer de pronto alguna actividad física o simple y sencillamente afrontar mejor algún tipo de situación, de enfermedad o algo por el estilo. Entonces es una cosa tan bonita, tan maravillosa. O sea, la amabilidad no solamente tiene un significado moral, también forma parte de la manera en la que los seres humanos construimos vínculos y respondemos al mundo. Pues al mundo social prácticamente, ¿no? Entonces, pues qué bendición, oiga, qué bendición, qué maravilla. Todos podemos ser amables, hay que escuchar a la gente, pero es que escuchar de verdad. Hay mucha gente que le estás contando algo y que nomás está esperando cuándo contar lo suyo. No, hay que escuchar de verdad, hay que reconocer a los demás, agradecerles, felicitarles, decirles, oye, esto que estás haciendo, qué padre. El hablar con respeto, muy importante. Si están nuestras habilidades, capacidades, ofrecer ayuda, practicar la paciencia, también muy importante. Y recuerde, también hay que ser amables con nosotros mismos, que era precisamente lo que estábamos platicando cuando arrancábamos este programa.

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2: Cuatro de la tarde con 22 minutos. Imagínese usted entrar en el cuerpo humano y caminar dentro de él y recorrer. Ya me quedé sin aire. Fíjese que en Países Bajos existe el Corpus Museum, que es nada más y nada menos que un museo. Es una atracción educativa donde usted viaja en el interior de un cuerpo humano. O sea, literalmente es un lugar gigantesco. Desde que usted va llegando por fuera, mira la forma de un sujeto así como sentado, así como si estuviese sentadito. Y por dentro es literalmente todo lo que tenemos nosotros por dentro. Escenografías, imágenes, sonidos, explicaciones, experiencias, donde vamos a ver el corazón y la circulación, el sistema digestivo, y ahí va a ver todos los órganos: estómago, intestinos, páncreas, riñones, todo, el cerebro, los sentidos. Incluso hay una zona interactiva donde se exploran actividades y contenidos que, pues, obviamente es todavía más informativo sobre el cuerpo. Fíjese que es una visita de 2 horas y media aproximadamente. Se recomienda que asistan a partir de los 6 años, no más chiquitos, porque está muy interesante porque la audioguía está disponible en diferentes idiomas, también en español, muy bueno. Lo que sí es que se recomienda, pues, comprar las entradas con anticipación, elegir una hora de entrada, hacer, pues, las cosas con bastante tiempo, porque sí es una atracción muy, muy visitada. Está cerca de Leiden, en Países Bajos, por allá por las Europas, ¿verdad? ¡Órale! Yo me acuerdo que salía mucho en las caricaturas este concepto. Siempre entraban al corazón los monos, ¿no? De que se miraba así rojo, no sé qué, muy padre, muy bonito. Y, pues, sí existe. Las dimensiones son gigantescas. Pero qué padre, oiga. ¡Qué padre! La verdad, yo creo que hay que hacer una vaquita y nos vamos todos a Países Bajos. Nos volveríamos locos. Si así, oiga, no más con lo que nos enteramos en internet, nos damos vuelo. Ahora imagínese estar dentro del cuerpo.

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Entre el valor y el miedo. 4:45. Qué bueno que la canta Camilo Sesto y no yo, oiga. ¿Cómo hemos tenido Camilo Sesto el día de hoy? Qué chulada. Le vengo a traer información clara, exacta, precisa, importante, que a usted le va a servir. Si usted tiene la costumbre de congelar alimentos en frascos de vidrio, déjeme decirle que hay una regla fundamental. Por ejemplo, estos frascos donde se hacen las conservas, que es completamente de vidrio y que la tapa es así metálica. ¿Ya sabe de cuáles? Ah, pues de esos. Resulta que hay unos que tienen como una curvita, ya casi para llegar a la tapa, o mejor dicho, llegando a la tapa, tienen como una curvita. Esos no son aptos para refrigerador. Los que son completamente rectos sí son aptos para congelador. ¿Por qué? Porque los frascos de lados rectos permiten que los líquidos se expandan uniformemente al congelarse y previenen las grietas, muy importante. Además que tienen pues una abertura más amplia, obviamente, y va a facilitar ya sea el llenarlos o el vaciarlos. Y por otro lado, los frascos con el cuello estrecho representan un riesgo elevado, porque a medida que el contenido se va congelando, va aumentando su volumen y la curvatura del cuello crea puntos de presión concentrada. Entonces, ese aumento de tensión interna es lo que provoca las roturas inesperadas. Y pues también se puede fracturar el vidrio por completo, ¿verdad? Contaminar la comida y Dios guarde. Entonces, los frascos de vidrio con su tapa metálica son simplemente para congelar los que son completamente rectos. Los que tienen la curvatura esa que se le conoce como hombros, esos no los debemos de meter al congelador.

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